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0: rumbo a Panamá, como mucho se comenta.
1: Señor Eric,
2: perfecto.
1: Por favor, tiene el tiempo restante para poder concretar esta respuesta.
2: En cumplimiento de mi función como alcalde, debido a que llevo

0: together.
1: ¡Cabal! La familia hispana comenzó el programa de la ecuación perfecta. Acción, emoción, diversión, superestrellas y en perfecto español. Nosotros somos
2: Jerry Soto
1: y Marcelo Mayuyamán Rodríguez, en vivo como todos los viernes por la noche desde la encrucijada de América, Indianapolis. Estamos listos para un combate clasificatorio para Money in the Bank. El príncipe Finn Balor, el general del ring, asesino de carreras Gunther, y el mejor del mundo, CM Punk.
2: Pero claro, también hay clasificaciones a nivel femenino y estamos hablando de Charlotte Flair, quien se enfrentará a Julia y a Lash Legend. Claro está, ninguna de estas mujeres vienen solas. Bueno, tal vez Julia, pero una cosa a la vez. Julia igual ha tenido ciertos problemas con cierta glamour que anda por ahí. Pero insisto, un paso a la vez. Hoy se trata de clasificaciones.
1: Ellos se enfrentan por esta presea.
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María, Madre de Misericordia, Maestra del Sacrificio Escondido y Silencioso, a ti, que sales al encuentro de nosotros tus hijos e hijas, te consagramos en este día todo nuestro ser y todo nuestro amor. Y como mujeres, tus hijas te confiamos nuestra vida, nuestros trabajos, nuestras alegrías, nuestras enfermedades, nuestras familias y nuestros dolores. Da la paz, la justicia y la prosperidad a nuestras mujeres de los pueblos más alejados de la Sierra Liberteña, y que todo lo que ellas hacen lo ponemos bajo tu cuidado. María, Madre nuestra. Amén. El Padre, el Hijo y el Espíritu Santo sean glorificados en todas partes por la Inmaculada Virgen María. Amén.

Siendo de las 5 de la mañana con 7 minutos, 5 de la mañana con 7 minutos. ¿Cómo están? Muy buenos días, bienvenidos y bienvenidas. Ya estamos aquí en cabina principal de la radio para iniciar la programación del día de hoy, sábado 26 de septiembre. Bienvenidos y bienvenidas.

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siendo ya las 5 de la mañana con 17 minutos, 5 con 17 minutos. Esta es la versión de agrupación Los Fénix, el Miss Guay, ¿no?

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Siendo ya las 5 de la mañana con 34 minutos, 5:34 minutos. Y este es Marco Antonio Chavarri, el tema dice Canti llora guitarrita.

Papa León XIV. Nos invita a unirnos a su oración. En este mes de septiembre,

Señor de la vida, tú nos diste el don del agua, fuente de fecundidad, frescura y esperanza. Ella calma la sed, fecunda la tierra y limpia las heridas.

damos gracias porque también ella es símbolo de tu gracia, de tu amor, que nos renueva por medio del bautismo. Hoy te pedimos que nos enseñes a custodiarla con gratitud, justicia y responsabilidad.

Te pedimos perdón por haberla convertido en mercancía, olvidando que es un regalo universal, un derecho sin fronteras destinado a todos tus hijos. Vemos con dolor a tantos hermanos y hermanas que no tienen agua limpia, que caminan kilómetros para encontrarla, que enferman por su escasez.

Que tu Espíritu nos transforme en peregrinos de lo esencial, capaces de vivir con sobriedad, denunciando el derroche y la contaminación, defendiendo el derecho de cada hermano y hermana a beber sin miedo, sin desigualdad.

Haz que nuestro cuidado del agua sea signo de amor al Creador y compromiso con la vida de los más pobres, educando nuevas generaciones que valoren y protejan los recursos de la tierra. Amén.

0: Guillermo José Chaminade, fundador de la familia marianista, murió en Burdeos el 22 de enero de 1850.
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0: el Salvador, por su sacramento adorable, se hace compañero de peregrinación. Beato Guillermo José Chaminade.
1: El padre Guillermo José Chaminade nos invita a descubrir en la celebración eucarística la presencia sacramental de Jesús que se hace compañero de camino en esta peregrinación que es la vida. Reconocer al Señor al partir el pan nos ayuda a reconocerlo caminando a nuestro lado cada día, acompañando nuestra vida personal y comunitaria.
0: El Salvador, por su sacramento adorable, se hace compañero de peregrinación. Beato Guillermo José Chaminade.
2: Porque el espíritu del Beato Guillermo José Chaminade sigue vivo.
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5: En Chami Radio, 5 de la mañana, con 53 minutos.

0: Siendo de las 5 de la mañana con 55 minutos, 5 con 55 minutos, pausa comercial, luego retornamos.
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2: En Chami Radio, 5 de la mañana y 58 minutos.

Siendo de las 6 de la mañana con 12 minutos, 6 de la mañana con 12 minutos. Esto es la participación de los conquistadores andinos. El tema dice: en ti vivo pensando.

0: en Chami Radio, 6 de la mañana y 24 minutos.
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0: en Chami Radio, 6 de la mañana, con 40 minutos.
1: Siendo ya las 6 de la mañana con 40 minutos, 6 y 40 minutos. Esta es la opción de Yolanda Ivón y el Mix Alay.

el Papa León XIV nos invita a unirnos a su oración. En este mes de septiembre,

Señor de la vida, tú nos diste el don del agua, fuente de fecundidad, frescura y esperanza. Ella calma la sed, fecunda la tierra y limpia las heridas.

Damos gracias porque también ella es símbolo de tu gracia, de tu amor, que nos renueva por medio del bautismo. Hoy te pedimos que nos enseñes a custodiarla con gratitud, justicia y responsabilidad.

Te pedimos perdón por haberla convertido en mercancía, olvidando que es un regalo universal, un derecho sin fronteras destinado a todos tus hijos. Vemos con dolor a tantos hermanos y hermanas que no tienen agua limpia, que caminan kilómetros para encontrarla, que enferman por su escasez.

tuo Spirito nos transforme en peregrinos de lo esencial, capaces de vivir con sobriedad, denunciando el derroche y la contaminación, defendiendo el derecho de cada hermano y hermana a beber sin miedo, sin desigualdad.

haz que nuestro cuidado del agua sea signo de amor al Creador y compromiso con la vida de los más pobres, educando nuevas generaciones que valoren y protejan los recursos de la tierra. Amén.

0: Guillermo José Chaminade, fundador de la familia marianista, murió en Burdeos el 22 de enero de 1850.
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0: el Salvador, por su sacramento adorable, se hace compañero de peregrinación. Beato Guillermo José Chaminade.
1: El padre Guillermo José Chaminade nos invita a descubrir en la celebración eucarística la presencia sacramental de Jesús que se hace compañero de camino en esta peregrinación que es la vida. Reconocer al Señor al partir el pan nos ayuda a reconocerlo caminando a nuestro lado cada día, acompañando nuestra vida personal y comunitaria.
0: El Salvador, por su sacramento adorable, se hace compañero de peregrinación. Beato Guillermo José Chaminade.
2: Porque el espíritu del Beato Guillermo José Chaminade sigue vivo.
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5: En Chami Radio, 6 de la mañana, con 53 minutos.

0: 6 de la mañana con 55 minutos.
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7: En Chami Radio, 6 de la mañana y 58 minutos.
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11: 11:40.
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2: En Chami Radio, 7 de la mañana, 00 minutos.
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21: En Chami Radio, 7 de la mañana, con 2 minutos.
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7 de la mañana, 5 minutos, 7 de la mañana, 5 minutos. Vamos nosotros con algunos detalles del debate electoral ayer desarrollado en Otuzco.

7 de la mañana, 6 minutos. 7 de la mañana, 6 minutos. Vamos entonces con este debate electoral.

0: Vamos a ver si ya estamos.
1: Se

0: ambiente. Responden preguntas de los moderadores.
1: Así es, y en el segundo bloque tendremos las preguntas que tienen los ciudadanos que previamente ya han sido seleccionados y los candidatos tendrán la oportunidad de poder responder a cada uno de ellos.
0: Así es, en el tercer bloque, debate en dúos sobre temas educación y salud, turismo y seguridad ciudadana.
1: Y en el cuarto bloque, que será el último, van a tener un tema libre para poder exponerlo y su mensaje final para toda la ciudadanía de Otuzco.
0: Así es, damos inicio entonces al primer bloque.
2: En esta primera parte, la dinámica es la siguiente. Los candidatos en un minuto harán su presentación y expondrán la visión de desarrollo de la provincia de Otuzco. En la segunda parte del primer bloque, se debatirá en duplas o divididos en parejas de dos. El primer eje temático es agricultura y medio ambiente. La dinámica es la siguiente. Cada candidato expondrá por un minuto sobre agricultura y medio ambiente y tendrán tres minutos para responder preguntas de los moderadores o intercambiar ideas entre ellos.
1: El tiempo para cada uno de los candidatos.
0: A participar a los representantes de Somos Perú y Perú Primero. Nos referimos.
1: Primero vamos con la presentación.
0: Okay.
1: Vamos a iniciar con el candidato del Partido Aprista, por favor. Invitamos para que se acerque, haga su presentación de un minuto y una breve exposición de la visión de la provincia de Otuzco. Invitamos al candidato del Partido Aprista peruano, el señor Rodil Alex Pinchola Rodríguez. Adelante, por favor.
0: Tiene un minuto para iniciar.
3: Estimados amigos y amigas de Otuzco, quien les saluda es su amigo Alex Minchola Rodríguez, nacido acá en Otuzco, hijo de padres otuzcanos, y sobre todo me encuentro el día de hoy muy contento y feliz de visitar esta parte de Otuzco, el mercado de Otuzco, porque en este mercado yo crecí apoyando a mi madre, apoyando a mi abuela, a trabajar día a día, quien me enseñó que el trabajo nos dignifica y que gracias al trabajo y al sudor que nosotros tenemos por este, podemos ganarnos un sol. Por eso es que yo sueño con un Otuzco más agrícola, con un Otuzco más pecuario, con un Otuzco más turista, con un Otuzco que verdaderamente tenga una visión de dinamizar la economía para el que menos tiene en este pueblo. Yo te vengo a hablar a ti, otuzcano, no de corazón a corazón, sino te vengo a hablar a ti, otuzcano, de otuzcano a otuzcano. Espero contar con tu apoyo este 4 de octubre.
0: Muy bien, tiempo concluido. Muchísimas gracias por su participación. Ahora invitamos al candidato del partido Somos Perú, Eli Adán Verde Rodríguez. Adelante, tiene un minuto para expresar su exposición sobre la visión de desarrollo de la provincia de Otuzco.
4: Quiero dar gracias a Dios primero y también a los organizadores de este evento democrático. Saludo a los candidatos que participan en este evento, donde debe primar las propuestas y el respeto mutuo para todos. Soy Eli Verde, ustedes ya me conocen. La pandemia, que duró aproximadamente 2 años, perturbó la última gestión que tuve que desarrollar, evitando la realización de proyectos vitales. Hoy vuelvo con la experiencia y la mirada siempre al frente, porque nuestra provincia no está para experimentos ni menos para improvisaciones. Nuestra visión es clara. Queremos un Otuzco desarrollado. Queremos un Otuzco cada día mejor. Y para eso tenemos que trabajar todos unidos. Conozco el camino y sé cómo resolver los problemas desde el primer momento.
1: Muchas gracias. Muy bien, agradecemos al candidato de Somos Perú. Ha concluido su tiempo. Continuamos ahora con el candidato del partido Alianza para el Progreso. Invitamos, por favor, para que se pueda acercar el señor Henry Juan Valdivieso Salinas, del partido político Alianza para el Progreso, para que igualmente haga uso de un minuto para que pueda presentar su saludo y brevemente una visión de la provincia de Otuzco. Adelante.
4: Estimados paisanos y paisanas de la provincia de Otuzco, soy el profesor Henry Valdivieso Salinas, candidato a la alcaldía provincial de Otuzco. Tengo 47 años de edad, viviendo en la calle Bolívar 302, junto a mi familia. Sueño con un Otuzco ordenado, seguro y moderno, en donde nuestros hijos e hijas tengan educación de calidad, en donde la gente del campo tenga una agricultura floreciente, en donde la salud no sea un privilegio, sino un servicio, en donde nuestros hijos e hijas se eduquen acá en su casa y salgan profesionales. En ese sentido, Otuzco tiene que caminar a la modernidad, tiene que tener sus pistas y veredas, carreteras asfaltadas y sobre todo agua potable, no solo en la ciudad, sino también en cada comunidad, en cada caserío. Y agua para la agricultura y ganadería. Es mi compromiso. Muchas gracias. Muchas
0: gracias. Tiempo concluido. A continuación, vamos a invitar a hacer su presentación y exposición de la visión de desarrollo de la provincia de Otuzco al representante del partido Perú Primero, Eric Mariano Rodríguez Lázaro. Adelante, por favor. Tiene usted un minuto.
5: Hermanos y hermanas de Otuzco, muy buenas tardes. Soy Eric Rodríguez y hoy no vengo ni a improvisar, ni a traer discursos, ni excusas. El día de hoy vengo a poner mi trabajo y la experiencia que puedo tener al servicio de nuestra tierra. Al término de mi gestión, si es que Dios lo permite, yo no voy a entregar excusas, voy a entregar un Otuzco verdaderamente transformado. Nuestra prioridad es la vida. Vamos por la salud, anemia cero, para que nuestros niños crezcan sanos y fuertes. Llevaremos agua potable, solamente, no solamente para la ciudad, sino también para todos nuestros distritos. Carreteras dignas a nuestro campo, para que nuestros agricultores vendan sus cosechas con orgullo y rentabilidad. Recuperaremos la tranquilidad en cada rincón, unidos con nuestras rondas campesinas. Haremos realidad nuestra propuesta de la mega obra del teleférico Traino Turismo. Otuzco es primero. Muchas gracias.
1: Muchísimas gracias. Al candidato, ahora invitamos por favor al siguiente candidato, al señor Luis Rodríguez Rodríguez, del partido político Acción Popular, para que se acerque por favor, y también igualmente tiene un minuto para hacer su presentación y una exposición breve de la visión de la provincia de Otuzco. Adelante.
6: Hermanos y hermanas de nuestra querida provincia de Otuzco, un saludo cordial a cada uno de ustedes. Mi nombre es Lucho Rodríguez. Nací y crecí en el caserío de Pollo, distrito de Otuzco. Desde muy niño trabajé apoyando a mis padres en la agricultura. Y hoy soy candidato por la palana del el símbolo del trabajo. Hoy debo decirles mi visión. Sueño con un Otuzco seguro, con más agricultura, con mejores carreteras, con una educación con tecnología educativa, con una salud, con una mejor calidad de servicio en salud y también con mejores oportunidades para todos. Hoy vengo con más experiencia, con más conocimiento, con un gran equipo técnico decidido a trabajar arduamente a contribuir al desarrollo de mi provincia. Muchas gracias.
0: Muchas gracias, candidato, por su participación. Invitamos a continuación al candidato Ronald Miguel Ábalos, del partido político Podemos Perú, quien hará también su presentación y breve exposición de la visión de desarrollo de la provincia de Otuzco. Igualmente, tiene un minuto, candidato.
7: Buenas tardes, hermanos, hermanas de Otuzco. Soy Ronald Miguel Ábalos, empresario, abogado de profesión. Nací en este hermoso barrio de Ramón Casilla, en esta tierra añorada. Al 2030 tendremos un Otuzco productivo, saludable, educado, turístico y seguro. Impulsaremos la agricultura con siembras y cosecha de agua, riego tecnificado, asistencia técnica. Acercaremos la salud a los caseríos e implementaremos las postas y centros de salud. promoveremos un turismo religioso para generar empleo durante todo el año. Gestionaremos mejores escuelas, conciencia y tecnología, deporte y oportunidades para nuestros jóvenes. Fortaleceremos la seguridad ciudadana con serenazgo y videovigilancia. Juntas vecinales y patrullaje coordinado. Al 2030
1: muy bien, ha tendrá su tiempo, candidato.
7: Muchas gracias.
1: Luego vamos a seguir escuchando más propuestas de cada uno de ustedes. Agradecemos la presentación y la visión breve que han podido dar sobre la provincia de Otuzco. Vamos a continuar. En el bloque 1 estaba preestablecido que también se pueda abordar el primer eje temático que tiene que ver con agricultura y medio ambiente, que era lo que habíamos presentado ya hace un instante. Esta participación será en duplas de los candidatos, así que vamos a invitar a la primera dupla, por favor, para que se acerquen, suban a los podios, el candidato Elí Verde Rodríguez de Somos Perú y el candidato Eric Rodríguez Lázaro de Perú Primero. Se acercan, por favor. Muy bien. El tiempo exacto para que cada uno de ustedes pueda darnos un resumen de sus propuestas en torno a la temática que es agricultura y medio ambiente es de un minuto cada uno. Vamos a iniciar con el señor Elí Verde Rodríguez, luego continuará el señor Eric Rodríguez y luego habrá un tiempo para plantear algunas preguntas sobre los temas que ustedes han propuesto y el tiempo para cada uno será de 3 minutos para que puedan responder y si hay alguna réplica que realizar. Empezamos entonces, tiene un minuto señor Elí Verde Rodríguez.
4: Mi propuesta en agricultura tiene que ver con un plan integral de desarrollo para todos los agricultores. Esta propuesta está basada en 4 ejes fundamentales. Vamos a comprar en esta gestión 20 tractores agrícolas para ponerlo al servicio de nuestros agricultores. Vamos a adquirir semillas certificadas para que tengan una mejor producción y productividad. Compra de abonos de granja para poderlos acercar a cada uno de ellos. Y por supuesto la siembra y cosecha de agua con todos sus implementos que puedan necesitarse para poder desarrollar esta actividad.
0: Muy bien, gracias por la participación. Ahora vamos a invitar a hacer su exposición de un minuto sobre este primer eje temático agricultura y medio ambiente al candidato Eric Rodríguez Lázaro de Perú Primero. Adelante.
5: Hermanos de Otuzco, para Perú Primero la agricultura y el medio ambiente no son un tema económico o un tema secundario. Son el motor de nuestras familias. Hoy los agricultores se enfrentan dificultades porque no cuentan con caminos que conectan con sus chacras, por los altos costos del flete, por el mal estado justamente de estos caminos, escasez de agua en épocas de estiaje y fertilizantes caros. Nuestra propuesta es integral. Primero lanzamos un atajo para tu chacra, está en nuestro plan de gobierno, donde ampliaremos e intervendremos aproximadamente más de 1,000 kilómetros de caminos para que ingresen directamente hasta las chacras los camiones. Y así, de esta manera, reduciremos el costo del flete. Segundo, vamos a implementar el programa provincial de semillas mejoradas e insumos para poder multiplicar la productividad en todo tipo de siembra para nuestros hermanos agricultores. Y tercero, el medio ambiente y el agua, ejecutaremos siembra y cosecha de agua mediante cochas, microreservorios familiares, zanjas de infiltración en las cabeceras de cuenca.
1: Muy bien, candidato, ha concluido el minuto. Ahora vamos a plantearles algunas preguntas a ambos candidatos. Vamos a iniciar con el señor Elí Verde. Él en su exposición ha mencionado un plan integral para apoyar a los agricultores de la provincia de Otuzco. Mencionó la compra de 20 tractores, semillas certificadas y abonos. La pregunta sería, ¿cuánto del presupuesto que tendría usted ejecutaría para poder comprar 20 tractores y ha calculado cuánto sería este costo aproximado y a qué cantidad de agricultores beneficiaría?
4: Bien, si nosotros nos proponemos en adquirir esta maquinaria agrícola, es porque consideramos prioritario para nuestros agricultores contar con la mecanización en la preparación de sus respectivos terrenos. Para eso, cualquier inversión vale la pena. Pero si nosotros vamos puntualmente a ver cuánto es lo que nos debería de estar costando estos tractores, la compra de estos 20 tractores, estimamos que debemos estar invirtiendo alrededor de 2 millones para poder lograr con este objetivo y así dar el servicio a todos nuestros agricultores. La idea es que nuestros agricultores estén asociados, organizados en comités para que ellos puedan hacer uso de esta maquinaria de manera organizada, que nos permita a nosotros llegar con este servicio a la mayor cantidad de nuestros agricultores y cubrir así el mayor hectareaje que se pueda.
1: Muy bien, muchas gracias, candidato. Recordarles que cada candidato tenía 3 minutos para poder responder estas preguntas. El señor Elía hizo uso de 1 minuto, le quedan 2 minutos y vamos ahora a plantearle una pregunta al candidato Eric Rodríguez Lázaro.
0: Así es, actualmente Otuzco afronta una situación difícil con el servicio de agua potable. ¿Qué plan de contingencia usted está planteando dentro de su plan de trabajo para abastecer de agua a la provincia de Otuzco?
5: Bien, nuestro proyecto contempla justamente ser claros y específicos para nosotros levantar todas las observaciones que existen en el actual proyecto. Nosotros tenemos, hoy por hoy, un proyecto en camino que no se ha podido resolver ni levantar observaciones durante 16 años. Nosotros, en Perú Primero, durante nuestra gestión, vamos a hacer lo posible para poder levantar estas observaciones y Otuzco pueda recibir justamente un agua de más calidad. Otuzco necesita una planta de tratamiento, necesita también una PETAR. Y para eso nosotros vamos a hacer lo imposible con respecto a este proyecto que está encaminado, pero que no ve la luz por diferentes razones.
1: Muy bien, candidato, le quedan 2 minutos con 13 para poder luego seguir respondiendo algunas preguntas más. Al candidato Heriberde le quedan 2 minutos y quería incidir en el tema de la compra de tractores, porque el gobierno regional hace poco fracasó en una compra de tractores para poder entregar a los agricultores. La pregunta sería, ¿estos 20 tractores se compraría para entregar puntualmente a una comunidad, a un distrito, o cómo lo manejaría, o simplemente serían entregados en sesión de uso cada cierto tiempo?
4: Bien, por la experiencia que tengo en la compra y uso de estos tractores.
1: Si ponemos el marcador, permítame por favor, si ponemos el marcador del tiempo, por favor, para poder controlar el tiempo exacto para el candidato Eli Verde. Ahí está. Vamos a descontar esos minutos, ¿ok? Señor Eli Verde, por favor, adelante.
4: Bien, decía que por la experiencia que tengo en el manejo de esta maquinaria, la compra está orientada para que se invierta recursos privados, como el Fondo Social, por ejemplo, el Fondo Social Alto Chicama. Y respecto al uso de esta maquinaria, para eso tenemos que organizar en comités a los agricultores. Y la administración lo va a tener siempre la municipalidad, porque vemos que si nosotros lo entregamos para que puedan hacerlo por su cuenta y estando desorganizados los comités, no pueden hacer la buena administración de esta maquinaria. Por lo tanto, necesita mantenimiento, necesita tenerlos al día operativos y muchas veces los agricultores no tienen tal vez esa determinación para poderlo llevar a cabo. La municipalidad sí lo puede hacer a través de un área correspondiente que pueda significar la administración de estos tractores a fin de que el agricultor solamente determine el lugar y el tiempo de servicio que necesita y la municipalidad concurre para poderlo atender con esta maquinaria.
1: Muy bien, le quedan 5 minutos exactamente para responder una pregunta más. Una pregunta para el señor Eric Rodríguez Lázaro, de Perú Primero. Mencionó el tema de caminos a la chacra. Entiendo que es para poder permitir que los agricultores puedan sacar con mucha mayor facilidad sus productos. ¿Se ha podido calcular en kilómetros, en el caso de Otuzco, cuántos se tendrían que ejecutar, qué cantidad de kilómetros en caminos para beneficiar y a qué cantidad de agricultores?
5: Bien, no se ha podido calcular.
8: Vamos a la pausa y volvemos con este debate. En Chami Radio, 7 de la mañana, con 27 minutos.
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1: En Chami Radio, 7 de la mañana y 32 minutos.

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3: Siete de la mañana, 33 minutos. El párroco y los integrantes del Consejo Directivo de la Hermandad hacen de conocimiento a todo el pueblo en general y a los fieles devotos de nuestra Santa Madre que desde el viernes 25 de este mes hasta el domingo 27, la mamita, la sagrada imagen de la Virgen de la Puerta, no estará en su urna principal debido a que se realizarán trabajos de conservación de las manitos de la sagrada imagen. Cabe mencionar que la decisión tomada es de carácter interno, ya que la hermandad tiene la responsabilidad de velar por el cuidado de la sagrada imagen, por lo que representa cada uno de nosotros, adoptando medidas que ayuden a mantener en buen estado antes de las celebraciones de la festividad del 27 de octubre, del 15 de diciembre, del 1 de enero y del 20 de enero. Esperamos la comprensión de todos sus fieles devotos que con mucha fe y devoción visitan día a día a la Virgencita de la Puerta. Atentamente el padre Eli Guerrero García y Yuri Renato Perales Herrera, presidente de la Hermandad de la Inmaculada Virgen de la Puerta. 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Más comunicados. Atención, más comunicados, se necesita señora o señorita para trabajar como empleada del hogar en la ciudad de Trujillo, cama adentro. Las interesadas comunicarse al celular 9340-47617 con la señora Nancy Carrillo. Reiteramos, se necesita señora o señorita para trabajar como empleada del hogar en la ciudad de Trujillo, cama adentro. Las interesadas comunicarse al celular 934-047-617 con la señora Nancy Carrillo. Más comunicados a esta hora, 6:37 minutos. Atención al presente aviso de defunción. Atención, San Juan Bajo, Julcán, El Punaz, Pueblo Libre, San Francisco del Sur, Motil, San Vicente, Cuspiorco, Cerro Sango, Usquil, Casagrande, Chiquitoy, Trujillo y Otuzco. Sus hijos políticos, nietos y demás familiares cumplen con el penoso deber de participar el sensible fallecimiento de la que en vida fue la señora Santos Paulina Agustín Cruz, quien ha dejado de existir el jueves 24 del presente a horas 4 de la tarde en el caserío de San Juan Bajo. Sus restos mortales se encuentran velando en el mismo lugar. El sepelio se llevará a cabo el lunes a las 2 de la tarde, partiendo el cortejo fúnebre de la Casa del Duelo al cementerio Miraflores del caserío San Juan Bajo. La familia agradece por anticipado a todas las personas que se dignen a acompañar en este acto de dolor. Atentamente, sus hijos y funeraria San José. Vamos a reiterar el presente aviso de defunción. Atención, San Juan Bajo, Julcán, El Punaz, Pueblo Libre, San Francisco del Sur, Motil, San Vicente, Cuspiorco, Cerro Sango, Usquil, Casa Grande, Chiquitoy, Trujillo y Otuzco. Sus hijos, hijos políticos, nietos y demás familiares cumplen con el penoso deber de participar el sensible fallecimiento de quien en vida fue la señora Santos Paulina Agustín Cruz, quien ha dejado de existir el día jueves 24 del presente a horas 4 de la tarde en el caserío de San Juan Bajo. Sus restos mortales se encuentran velando en el mismo lugar. El sepelio se llevará a cabo el lunes a las 2 de la tarde, partiendo el cortejo fúnebre de la Casa del Duelo al cementerio del caserío de San Juan Bajo. La familia agradece por anticipado a todas las personas que se dignen acompañar en este acto de dolor. Atentamente, sus hijos y funeraria San José.
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3: 7:39 minutos. A continuación, el Evangelio de hoy.
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1: El Evangelio de hoy está tomado según San Lucas, capítulo 9, versículos 43b al 45. En aquel tiempo, entre la admiración general por lo que hacía Jesús, dijo a sus discípulos:
4: «Métanse bien en los oídos estas palabras. El Hijo del Hombre va a ser entregado en manos de los hombres».
1: Pero ellos no entendían este lenguaje. Les resultaba tan oscuro que no captaban el sentido y les daba miedo preguntarle sobre el asunto. Palabra del Señor.
5: Jesús repite el anuncio sobre su muerte. Esta vez no añade su resurrección. Se vuelve a llamar Hijo del Hombre, apuntando a su mesianismo final como Señor y Juez del universo. Los discípulos no entendían este lenguaje. Les resultaba tan oscuro que no captaban el sentido, y además les daba miedo preguntarle sobre el asunto. En otras ocasiones, los evangelistas nos describen los motivos de esta dificultad. Los seguidores de Jesús tenían en su cabeza un mesianismo político, con ventajas materiales para ellos mismos, y discutían sobre quién iba a ocupar los puestos de honor a la derecha y a la izquierda de Jesús. La cruz no entraba en sus planes. Sí, Jesús despierta admiración por sus gestos milagrosos y por la profundidad de sus palabras. También a nosotros nos gusta fácilmente ese Jesús. Pero el Jesús servidor, el Jesús que se ciñe la toalla y lava los pies a los discípulos, el Jesús entregado a la muerte para salvar a la humanidad, eso no lo entendemos tan espontáneamente. Quisiéramos solo el consuelo y el premio, no el sacrificio y la renuncia. Preferiríamos que no hubiera dicho aquello de «el que quiera seguirme, que tome su cruz de cada día». Pero ser seguidores de Jesús pide radicalidad. No creer en un Jesús que nos hemos hecho nosotros a nuestra medida. Ser colaboradores suyos en la salvación de este mundo también exige su mismo camino, que pasa a través de la cruz y la entrega, como tuvieron ocasión de experimentar aquellos mismos apóstoles que ahora no le entienden, pero que luego, después de la Pascua y de Pentecostés, estarán dispuestos a sufrir lo que sea, hasta dar la vida, con tal de anunciar a Jesús. Pidamos al Señor que seamos cristianos capaces de seguirle auténticamente, aunque eso implique también cargar con nuestras propias cruces. Que Dios te bendiga.
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3: Siete de la mañana, 44 minutos. Vamos a seguir escuchando este primer bloque, primer eje temático, donde están respondiendo preguntas de los moderadores, el candidato Elíber de Rodríguez de Somos Perú, el candidato Eric Rodríguez Lázaro de Perú Primero. Intervención del candidato Eric Rodríguez Lázaro del partido político Perú Primero. Vamos a escucharlo.
8: Kilómetros, ¿cuántos más o menos son exactamente? Pero lo que sí sabemos es de que nosotros, contando con un pool de maquinarias, no podamos nosotros poder ayudar a la población y sobre todo a nuestros hermanos campesinos. Las maquinarias muchas veces o están paradas en el municipio, perdón, en el estadio, ¿no? Y no están haciendo su labor que deberían hacer. Entonces, creo yo de que es necesario de que nosotros, de llegar al poder, vamos a viabilizar justamente la maquinaria para que llegue a los destinos y podamos hacer este proyecto que es tan importante para las comunidades.
9: Muy bien, le quedan 13 segundos exactamente para absolver o adicionar algo más. Al señor Eli le quedaban 45 segundos para poder absolver alguna pregunta.
10: Así es, candidato Eli Verde. ¿Podría usted indicarnos qué distritos de la provincia de Otuzco considera dentro de su plan de gobierno que tienen mayor necesidad de apoyo en el tema de la agricultura?
11: Bien, la agricultura es una actividad que se desarrolla en todos los distritos. Pero si nosotros miramos desde el punto de vista del uso de los tractores, porque ese es el tema que estamos en este momento tratando, hay unos más que otros que tienen áreas tractorables. Por ejemplo, hablamos del distrito de Usquil, del distrito de Agaipampa, del distrito de Sinsicap, de Mache, de Salpo. En realidad, casi todos los distritos, y para todos ellos está orientado este trabajo que nosotros estamos empeñados en realizar.
9: Muy bien, su tiempo ha concluido. Le agradecemos, candidato Eli Verde. Los últimos 30 segundos para el candidato Eric. Solamente la pregunta puntual en tema de medio ambiente. ¿Apoyaría la presencia de minería en su provincia?
8: La minería es un trabajo que debe de regularse. Mientras esté bajo la formalidad, creo yo de que debemos también abrir las puertas al desarrollo, pero siempre cuidando nuestro recurso más valioso, que es el agua.
9: Muy bien, muchas gracias. Agradecemos a ambos candidatos por haber participado en este primer eje temático que tiene que ver con agricultura y medio ambiente.
3: 7:46 de la mañana. Vamos nosotros ahora a recibir información de nuestros corresponsales, después continuamos con esta participación. Nalves Polo Reyes, desde el distrito de Sinsicap, en el centro poblado de San Ignacio. Él está con información. Nalves, bienvenido, buenos días, Chami Noticias.
12: Información total, amigos del país. Ya estamos aquí en la represa de Sugrondoy. Vamos a... Bueno, nos hemos encontrado el día de hoy con la colocación de la primera piedra de esta obra, que es tan importante en beneficio de la agricultura, que va a ser ejecutado un plazo de 60 días a lo de por ahí, que ya tenemos la información que está con la presente de la municipalidad. Pero vamos a conversar con el gerente de obras. Gerente, muy buenas tardes, bienvenido a Llame Radio, esta hora que nos están escuchando la radio, su nombre completo, que la población le esté escuchando.
13: Buenas tardes, soy el ingeniero Osmar Rodríguez Guzmán, a cargo de la gerencia de obras de la Municipalidad Distrital de Sinsicap. Uh-huh. Acá para atender, bueno, consultas que tenga.
12: Correcto, ingeniero, cuéntelo a la población presente. Un día yo hoy se ha puesto esta primera piedra, como sería, y aquí va a continuar. ¿Cuánto es el presupuesto que lo hice, lo indica? Nos ha mostrado los planos ya, pero simplemente es importante que la población conozca cuánto es el presupuesto, cuántos días se va a ejecutar, cómo se va a ejecutar y quién es la empresa, todo es correcto.
13: A ver, para informarles, este es uno de los proyectos que nosotros venimos ejecutando con apoyo a la agricultura. Es uno de los proyectos que nosotros hemos aprobado Para esta vez, el presupuesto de este proyecto es de 356.676 soles. El periodo de ejecución es 2 meses o 60 días de plazo y la empresa encargada es NIP Global Construcciones. Ellos van a estar a cargo de la ejecución de esta obra, que consiste en una represa de concreto armado con malla de acero y las captaciones, la caja de válvulas y una parte del canal hasta cruzar la quebrada. Aparte de eso, también consiste en hacer una canoa, es en el cruce del canal con la quebrada, y también una captación de la quebrada del agua que discurre por la quebrada o del canal también que viene de Paja Blanco.
14: Correcto, ingeniero, es importante conocer, por ejemplo, este presupuesto, ¿de qué fuente está viniendo?
13: Estos presupuestos de Canon, de los recursos que nos transfiere el gobierno de Canon y de otros recursos también que nos llegan, así hemos ido haciendo la caja para financiar estos proyectos de acuerdo a las necesidades que tiene la población.
14: Correcto, ingeniero, y aparte de este proyecto aquí, ¿qué proyecto está más en marcha?
13: Acá tenemos hoy día también, nos vamos a colocar también la primera piedra de un proyecto que estamos haciendo en Yaguén, de una captación y un pase aéreo en Yaguén, que es un canal que se va hasta Membrillar, que beneficia tanto a pobladores de Yaguén como a los pobladores de Membrillar. También es un proyecto que nosotros también estamos financiando con recursos de Canon.
14: Correcto. ¿Y cuánto es el presupuesto de Yaguén?
13: Es 211.000 soles.
14: Correcto, simplemente es importante que conozca la población y el líder verdaderamente. Y este año, este gerente, ¿cuánto se ha sido el techo presupuestario de este año que ya está?
13: Para acá nosotros tenemos, solamente nos disponen 1 millón de soles, uh-huh. Pero también tenemos de recursos que nos vienen de otras fuentes, que uh-huh. También, como les digo, vamos haciendo caja y de acuerdo a eso, de acuerdo a las muchas necesidades que tiene la municipalidad, nosotros vamos disponiendo, viendo las prioridades para atender las necesidades de la población.
14: Correcto, gerente, es importante conocer, y para el siguiente año 2027, ¿qué proyectos ya se han aprobado? ¿Hubo del presupuesto participativo? ¿Qué proyectos se aprobaron los que presentaron?
13: Dentro de los proyectos que se han presentado, se está todavía trabajando para nosotros dejar hasta fin de año el presupuesto para el siguiente año, que es de acuerdo a las necesidades o de acuerdo al presupuesto participativo de los proyectos que han salido, es locales comunales, campos deportivos y también continuar con los proyectos de canales, de agricultura, para beneficio de la población de los campesinos, ¿no? Por ejemplo, uh-huh. Tenemos acá Maimal, un canal que también se debe considerar la segunda etapa, y también estamos en ejecución en este modo.
14: ¿Y a cuánto es el presupuesto de ahí?
13: Ahí más

0: Hay una pregunta tan importante que la población siempre se pregunta, que ¿cómo va este avance de la ampliación de las familias que no contaban alumbrado eléctrico? Usted conoce seguramente cuál es el avance de este proyecto.
1: La verdad que no desconozco porque no he participado en este tipo de proyectos, no le podría dar mayor información.
0: Correcto, gerente. Bueno, muchas gracias por atendernos hoy aquí en la poza de Sucorondai, que pertenece entre Chuite y La Florida, aquí en Itacabana, en el campo de los hechos. Muchísimas gracias y en cualquier momento vamos a seguir conversando temas importantes en beneficio de la población.
1: Sí, también agradezco a la parte de ustedes, a la población y a quienes han confiado en esta gestión y de mi parte ser parte de esta gestión que yo me constituyo hacia el lugar de los hechos, a ver el inicio y también todo el proceso constructivo y estar hasta el final de la obra. Así como he venido también para hacer este proyecto, hoy me veo también con la satisfacción de hacer entrega de terreno de un proyecto que tan anhelado de la población.
0: Correcto,
1: Gracias.
0: muchas gracias.
1: Gracias también a usted.
0: Amigos, entonces, verdaderamente hemos estado conversando con el gerente de obras y creo que es tan importantísimo que la población conozca el día de hoy. Desde el Sucorondai, informó Inoles Boro para Xiamen Noticias de Estudios.
2: Bien, muchas gracias a la información a Nalves Polo Reyes. Él ha estado en esta ceremonia, han colocado la primera piedra, pero ojalá que se ejecute, porque siempre a veces este símbolo de primera piedra solo queda en eso, en primera piedra. Pero ojalá que se pueda ejecutar este proyecto. Hay un expediente técnico de la Municipalidad Distrital de Sincicap, la remodelación del reservorio, reparación del canal de riego en Paja Blanca, centro poblado de San Ignacio, distrito de Sincicap, provincia de Otuzco, en el departamento de La Libertad. Código de inversiones 2732-19 en Otuzco. Como sabemos, ahí están, está la alcaldesa, quien está a cargo de la municipalidad, porque quien ha estado asumiendo las funciones de alcalde hoy está postulando nuevamente a la alcaldía distrital de Sincicap. Bien, 7 de la mañana, 54 minutos, no tenemos tiempo para más. Muchas gracias a su gentil sintonía. Nosotros nos despedimos, agradeciendo muy de veras que nos puedan escuchar. Vamos a pasar en transcurso de los minutos todo el debate. Y ayer sí hubo un problema técnico bastante notorio. Se fue la luz y malogró todo el debate. Entonces, la luz no, el internet. Y por eso es que vamos a pasarlo en diferido. Estaremos comunicando todo lo que ocurrió cuando en estos instantes que no se vio. Pausa y volvemos.
3: En Chami Radio, 7 de la mañana, con 55 minutos.

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1: En Chami Radio, 7 de la mañana, con 57 minutos.

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4: En Chambi Radio, 8 de la mañana, 00 minutos.
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2: En Chami Radio, 8 de la mañana, con un minuto.
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en Chami Radio, 8 de la mañana, con 9 minutos.

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0: 8 de la mañana con 27 minutos, 8:27 minutos, atención al presente comunicado. Hidrandina Sociedad Anónima recuerda a sus clientes de las provincias de Otuzco, Julcán y anexos que sus recibos por consumo de energía eléctrica con fecha de vencimiento y corte en el periodo de septiembre 2026 se detalla a continuación según su sector. 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Fechas de vencimiento: 18, 19, 20, 22, 24 y 25 de septiembre 2026. Fechas de cortes: 21, 23, 25 y 28 de septiembre 2026. Evite molestias del corte de servicio cancelando puntualmente sus recibos en nuestros centros autorizados de recaudación. Así que ya lo saben, amigos y amigas, en las provincias de Otuzco y Julcán, que las fechas de vencimiento son del 18 al 25, las fechas de vencimiento del 18 al 25 de septiembre tienen como fechas de corte el 21 al 28 de septiembre. Atentamente, Hidrandina Sociedad Anónima. 8:29, 8:29, atención. El párroco y los integrantes del Consejo Directivo de la Hermandad hacen de conocimiento a todo el pueblo en general y a los fieles devotos de Nuestra Santa Madre que desde el día viernes 25 hasta el día domingo 27 del presente la mamita no estará en su urna principal debido a que se realizarán trabajos de conservación de las manitos de la Sagrada Imagen. Cabe mencionar que la decisión tomada es de carácter interno, ya que la hermandad tiene la responsabilidad de velar por el ciudadano, por el cuidado de la Sagrada Imagen, por lo que representa para cada uno de nosotros, adoptando medidas que ayuden a mantenerla en buen estado antes de las celebraciones de la festividad del 27 de octubre, 15 de diciembre y 1 de enero, y también del 20 de enero. Esperamos la comprensión de todos los fieles devotos que con mucha fe y devoción visitan día a día a nuestra mamita de la puerta. Vamos a reiterar este mensaje, este comunicado de la Hermandad Virgen de la Puerta. El párroco y los integrantes del Consejo Directivo de la Hermandad hacen de conocimiento a todo el pueblo en general y a los fieles devotos de Nuestra Santa Madre que desde el día viernes 25 hasta el día domingo 27 del presente la mamita no estará en su urna principal debido a que se realizarán trabajos de conservación de las manitos de la Sagrada Imagen. Cabe mencionar que la decisión tomada es de carácter interno, ya que la hermandad tiene la responsabilidad de velar por el cuidado de la Sagrada Imagen, por lo que representa para cada uno de nosotros, adoptando medidas que ayuden a mantenerla en buen estado antes de las celebraciones de la festividad de octubre, diciembre, enero, 1 de enero y 20 de enero. Esperamos la comprensión de todos los fieles devotos que con mucha fe y devoción visitan día a día nuestra mamita de la puerta. Atentamente, Eli Guerrero García, párroco, Yuri Renato Perales Herrera, presidente de la hermandad.
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programación sabatina el día de hoy, saludando a todas las familias de nuestra Sierra Liberteña, quienes se acompañan de nuestra programación de fin de semana. Ismenia Serna los acompañará el día de hoy hasta las 2 de la tarde. Pues bien, también estaremos pasando algunos bloques sobre el debate realizado el día de ayer con todos los candidatos a la alcaldía de la provincia de Otuzco, con algunos pequeños inconvenientes porque se nos cayó el internet en la parte final ya, pero supimos salvar la situación y de esta manera ustedes hayan podido escuchar desde sus casitas, en la comodidad de sus hogares, este gran debate provincial 2026. Ya ustedes sacarán sus propias conclusiones habiéndolos escuchado a cada uno de los candidatos. 8 de la mañana con 33.

0: Muchas gracias. Volvemos, por favor, a sus ubicaciones.
1: De acuerdo al rol que nosotros tenemos, pongo en conocimiento, de acuerdo al modelo del debate, la idea era de que nosotros hagamos una pregunta a los candidatos, entre candidatos.
0: Viene no. En el tercer eje temático están las preguntas que ustedes van a hacerse. Está programado, lo que tenemos previsto, está en el siguiente. En el siguiente vienen las preguntas de los ciudadanos y en el que sigue está la participación de los candidatos que van a poder hacerse preguntas entre ustedes.
2: En el tercer bloque.
0: En el tercer bloque.
2: Así es, invitamos al segundo dúo para presentar sus propuestas en este primer eje temático. Candidatos del partido Alianza para el Progreso y Acción Popular. Tomar sus ubicaciones, por favor. El señor Henry Valdivieso Salinas, de Alianza para el Progreso, y Luis Rodríguez Rodríguez, de Acción Popular.
0: Muy bien, vamos a empezar entonces con el candidato de Alianza para el Progreso. Tiene un minuto para que pueda exponer algunas propuestas en este eje temático que es agricultura y medio ambiente. Adelante.
3: Soy hijo de padres agricultores. El 80% de la población en Otuzco se dedica a la agricultura. La agricultura dinamiza la economía en nuestra provincia de Otuzco. Voy a hacer una inversión estratégica centrada en la agricultura. Para eso vamos a poner en práctica el programa provincial de siembra y cosecha de agua bajo tres componentes: parte alta, construcción de diques de almacenamiento de agua, cochas, como ya lo he venido haciendo en Barro Negro Alto. Asimismo también, segundo eje, reservorios familiares y comunales para almacenamiento en lugares estratégicos y garantizar que durante la sequía los hermanos agricultores tengan agua disponible para cumplir con el tercer eje temático, tecnificación de riego. Se le asignará a cada agricultor mangueras, aspersores y riego por goteo para que no hagan un...
2: Tiempo. Tiempo concluido. A continuación escucharemos la exposición en este eje temático del representante del partido Acción Popular, señor Luis Rodríguez Rodríguez. Adelante, un minuto.
4: Nuestros agricultores necesitan agua, tecnología y oportunidades. Por eso, en nuestra eventual gestión, apoyaremos decididamente a la agricultura con los reservorios de geomembrana, también con los pastos mejorados, semillas mejoradas, mejoramiento de canales de riegos y represamientos en cabeceras de cuenca. Así también implementaremos el mejoramiento genético de ganado vacuno con la inseminación artificial. Y también apoyaremos con el mejoramiento de genético también de ganado ovino. También nosotros vamos a realizar una asistencia técnica a todos los productores y implementaremos también el riego tecnificado con las mangueras y los aspersores que permitirá optimizar el agua de la represa de geomembrana. También vamos nosotros a complementar el apoyo al agro con todo lo que tenga que ver con...
0: Muy bien, ha concluido su tiempo, candidato. Vamos a la primera pregunta, ambos tienen 3 minutos para poder responder. Y vamos a iniciar con el señor Henry Valdivieso. La primera pregunta sería, mencionó el tema de reservorios familiares, diques. Se ha ubicado las zonas, los lugares, los distritos, localidades donde se tendrían que ubicar estos diques o reservorios para las familias de la zona.
3: Así es. Otuzco, por su geografía, tiene lugares estratégicos en todos los distritos de la provincia de Otuzco. Nosotros, nuestra meta es la construcción, al concluir los 4 años, 2.000 reservorios con geomembrana. El primer año lo haremos utilizando nuestros propios recursos. A partir del segundo año lo haremos vía gestión con el Ministerio de Agricultura, así también con la Gerencia Regional de Agricultura. Lugares estratégicos, como por ejemplo, tenemos acá en la zona del Tuco, por la parte alta acá en Otuzco, en donde la gente conoce que son encajadas muy importantes. Acá también en Huangamarca, en la Hondura, también tenemos un lugar estratégico. acá en la Loma del Viento para garantizar que nuestros hermanos y hermanas agricultores de las partes bajas de Plaza Pampa puedan también tener agua en abundancia y agua de calidad para aplicar pues ahí una metodología que permita asentar un poco los relaves mineros.
0: Muy bien, muchas gracias, candidato. Le queda 1:59 para la siguiente pregunta que se le pueda plantear. Sí, tenemos ahora pregunta también para el candidato, para el señor Luis Rodríguez. Él ha mencionado también algunas acciones, por ejemplo, el tema de canales de riego. La misma pregunta, ¿no? ¿Se sabe en qué zonas deberían estar ubicados estos canales de riego? ¿En qué distritos, en qué localidades?
4: Sí, para el mejoramiento de canales de riego tenemos en el distrito de Tusco diversos caseríos, diversas comunidades que aún no cuentan con el mejoramiento de sus canales. Entonces ya hemos identificado en algunas comunidades, en estos días que hemos estado recorriendo los caseríos, ya hemos hecho compromisos con la población de poder mejorar estos canales con la finalidad de poder tener un mejor servicio de agua para riego para sus cultivos. También nosotros proponemos en esta parte, complementario a los canales de riego, lo que son los represamientos en cabeceras de cuenca, lo que nos permitirá almacenar agua de lluvia y de esa manera poder tener más agua en diferentes caseríos que aún no lo tienen, como por ejemplo el caserío de Sanchique, Pampa Grande, Paragueda, José Gálvez, Cuyunday, Pachimbajo y otros caseríos en el otro extremo como es Pango, Tarnigual, Surupampa, Tambillo. Entonces, estos proyectos nos van a permitir que en cabecera de cuenca almacenemos el agua de lluvia y a través de la construcción de reservorios grandes con geomembrana podamos almacenar esta agua y en el tiempo que ya no llueva, esta agua puede ser distribuida de manera equitativa a los agricultores en cada caserío. También nosotros el día de hoy venimos comprometidos en retomar el proyecto de la forestación que nos permitirá también tener colchones hídricos en cabeceras de cuenca, cuidar el agua y también ayudará a cuidar el medio ambiente. Por eso es que nuestro compromiso con el agro no es desde ahora. En nuestra primera gestión iniciamos con este proyecto de las geomembranas, ejecutamos más de 2.500 reservorios a lo largo y ancho de toda la provincia y hoy venimos a continuar este proyecto porque es de gran importancia para nuestros agricultores. Cuando nosotros visitamos los caseríos, nuestros agricultores nos manifiestan de la gran importancia de este proyecto y es por eso que nuestro compromiso es firme con todos ellos. Y también complementaremos con las mangueras y los aspersores para que se pueda optimizar el agua y de esa manera nuestros agricultores puedan tener más agua para tener, en época que no llueve, tener cultivos, que sus chacras se puedan ver verdes, pero no de pintura, sino de agricultura.
0: Muy bien, muchas gracias. Le quedan 39 minutos para absolver alguna pregunta adicional.
2: Así es, vamos con la segunda pregunta para el candidato de Alianza para el Progreso, Henry Valivieso. Dentro de su plan de gobierno, ¿ha considerado usted algunas estrategias para afrontar los efectos del fenómeno del Niño en la provincia de Otuzco?
3: Por supuesto, nuestra geografía nos permite a nosotros atender sobre todo caminos vecinales, carreteras, pero nosotros lo haremos desde nuestra gestión con los fondos que tenemos como presupuesto asignado en la Municipalidad Provincial de Otuzco. Y para eso hemos previsto destinar no solamente para asfaltar carreteras vía gestión, sino también, o sea, nosotros elaboraremos los expedientes técnicos y gestionaremos, en este caso a la NIM, para poder asfaltar nuestras vías, sobre todo las más importantes o las que llegan directamente a los distritos. Pero además, las otras vías lo haremos también con presupuesto que también lo da los programas, como el caso de Fondes, que son presupuestos del gobierno central y que nos ayudan a mantener nuestras vías de comunicación en buen estado.
2: Tiempo concluido. Muchísimas gracias por su respuesta.
0: La última, para los segundos que le quedaban al candidato Luis Rodríguez, es el tema de la minería, que tiene que ver en el tema de el medio ambiente. Por favor, señor Luis Rodríguez, ¿usted apoyaría, respaldaría algún proyecto minero en su provincia?
4: Nosotros vamos a priorizar la agricultura. Y vamos a trabajar con nuestros ciudadanos, pobladores de los diversos caseríos, para que la agricultura sea una prioridad. Sí, agricultura, no minería.
0: Muy bien, muchas gracias. Le quedaba un minuto al candidato de Alianza para el Progreso para que también pueda responder la misma pregunta. El tema de minería en la provincia de Otuzco, sabemos que hay en Guzquil, por ejemplo, actualmente un conflicto que se ha visto por la presencia de mineros ilegales. ¿Cuál sería su posición y cómo apoyaría a estas comunidades para evitar la contaminación?
3: La minería es una actividad económica también que genera empleo, genera trabajo, siempre y cuando sea responsable y sobre todo no afecte las cabeceras de cuenca. No me opongo a una minería formal, pero sí fuera de atentar contra el agua es la vida. Y yo, como maestro, he garantizado, arriba de la Laguna San Lorenzo, juntamente con la comunidad de Barro Negro, hemos hecho un proyecto integral de mejoramiento del agua. 5 cochas mejoradas que hoy triplican su capacidad de agua. Así como también venimos impulsando diques de almacenamiento de agua y el tema de la construcción de reservorios con geomembrana. Henry tiene que ser el alcalde del agua estos 4 años.
0: Muy bien. Agradecemos a ambos candidatos por su participación en este eje temático. Les agradecemos. Volvemos, por favor, a su ubicación. Vamos a continuar. Nosotros tenemos la última dupla de presentación de candidatos en este eje temático que nos va a permitir conocer también sus propuestas en este tema de apoyo a la agricultura y también el tema del medio ambiente.
2: Así es, vamos a invitar a subir a los podios a los candidatos representantes del Partido Aprista, Rodil Minchola Rodríguez, y de Podemos Perú, Ronald Miguel Ábalos. Adelante, por favor.
0: Muy bien, tiene un minuto. Iniciamos entonces con la exposición del candidato del Partido Aprista Peruano, el señor Rodil Alex Minchola Rodríguez. Adelante, por favor.
5: Amigos y amigas de Otuzco, todos venimos hablando siempre del mismo tema de agricultura. Impulsar lo que vienen a ser las cochas de agua. Este es un proyecto que viene desde el 2006 al 2011 en el gobierno aprista, donde se impulsó la creación de la ley de aguas en el Perú, lo que denominamos como el ANA, y acá en Otuzco tenemos el ALA, la Autoridad Local de Aguas. Es muy importante siempre decirlo, sin agua no hay agricultura, y si no hay agricultura, lamentablemente, pues nosotros vamos a sufrir bastante. En este eventual gobierno aprista yo me comprometo a trabajar por una segunda cosecha. ¿Por qué? Porque si tenemos agua a través de las cochas, distribuimos bien, vamos a tener una segunda cosecha. Vamos a mejorar la pastura y también vamos a generar un ingreso económico más a través de la pecuaria, crianza de animales, por el buen manejo del agua que tendremos en mi gobierno.
0: Muy bien, muchas gracias. Vamos a continuar.
2: Bueno. Así es, el turno es para el candidato Ronald Miguel Ábalos de Podemos Perú. Adelante, tiene un minuto, por favor.
6: Amigos, amigos de Otuzco, en agricultura la siembra y cosecha de agua es nuestra prioridad. Agua para nosotros, agua para los campos, mejores ingresos para nuestros agricultores. Construiremos cochas, diques, reservorios para la siembra y cosecha de agua, gestionando los recursos ante el gobierno regional y ministerios. Impulsaremos el riego tecnificado por goteo y aspersión, para producir más mejores campos. Impulsaremos el cultivo de papa, trigo, cebada, machoa, chocho y la crianza de cuyes, vacunos y ovinos, porque en el campo necesitan agua, inversión, tecnología y mercado. Ese es nuestro compromiso con nuestros agricultores. En medio ambiente, gestionaremos la adquisición de un terreno de 10 hectáreas para implementar el relleno sanitario, gestionar y mejorar los servicios de recolección, transporte y disposición final de residuos sólidos. Ejecutar campañas de forestación y reforestación con especies nativas y no nativas. Muchas gracias.
0: Muy bien, agradecemos a los dos candidatos por esta exposición que han hecho sobre este eje temático que tiene que ver con agricultura y medio ambiente. De igual forma, vamos a plantear algunas preguntas para ambos candidatos. El tiempo que tienen cada uno de ellos para desarrollar sus respuestas es de 3 minutos. Así que vamos a iniciar con algunas preguntas para ellos.
2: Siendo la agricultura la principal actividad económica de la provincia de Otuzco, ¿qué proyectos específicos usted está considerando para promover esta actividad tan importante? La pregunta es para el representante del Partido Aprista, señor Rodil Minchola Rodríguez. 3 minutos.
5: Nosotros tenemos que impulsar la fomentación de las cochas de agua y los pequeños micro reservorios. Y estos pequeños micro reservorios serán pues de un promedio de 10x5 de uso de la geomembrana y 1,80 m de profundidad, teniendo así nosotros un promedio de 90 metros cúbicos que vienen a ser 9,000 litros de agua para poder impulsar la agricultura en todo el ámbito de nuestra provincia. Nos dedicaremos a trabajar específicamente de esta manera.
0: Muy bien, ahora una pregunta también para el candidato de Podemos Perú, para el señor Ronald Ábalos. ¿Algún proyecto que haya pensado

0: perfección, de tal magnitud que nos podamos, todos los otuscanos, desarrollar la economía, no solamente en agricultura, no solamente en turismo, no solamente en las especies, digamos, de que en algún momento podamos disponer de que la manufactura de Otuzco sea el bien de Otuzco, ¿no? El circuito turístico nos trae un abanico de inversiones, señores, para todos.
1: Muy bien.
2: Muchísimas gracias. Ahora, respecto al tema del medio ambiente, candidato Rodil Minchola, ¿qué proyectos específicos usted está considerando dentro de su plan de trabajo sobre medio ambiente?
3: Mira, nosotros en nuestro plan de trabajo en medio ambiente vamos a trabajar el tema de la reforestación. Vamos a dar prioridad a la reforestación, sobre todo en las cabeceras de las cuencas de agua. Y además de la reforestación, todavía nosotros vamos a lanzar un programa, así como se realiza en Incahuasi, Lambayeque, que es la extracción del hongo de la reforestación del pino, y este hoy en día se está exportando a través del hongo deshidratado. Vamos a generar inversión y también vamos a dinamizar la economía, porque lo que queremos es que la población tenga un sol más en su bolsillo. Ese es lo principal en que mi gestión se concentrará, en dinamizar la economía para el que menos tiene hoy en día.
1: Muy bien, esta pregunta va para ambos. Igual iniciamos con el señor Ronald Miguel Ábalos, del partido Podemos Perú. Desde la Municipalidad Provincial de Otuzco, ¿qué medidas se adoptaría o qué gestión se haría para poder reducir en las zonas, al menos, donde hay contaminación en el cauce del río Moche?
0: Sí, como le dije hace un momento, vamos a gestionar y vamos a comprar un terreno de 10 hectáreas para implementar el relleno sanitario, de tal forma de que vamos a reducir la contaminación en ese sector.
1: ¿Solo el relleno sanitario?
0: Sí.
1: La misma pregunta, por favor, para...
3: ¿Me la puede repetir?
1: Sí, le preguntaba desde la Municipalidad Provincial de Trujillo, de Otuzco, ¿qué medidas podrían adoptar o qué gestión podrían hacer para poder reducir la contaminación que se tiene en el río Moche?
3: Pues verá, la contaminación del río Moche no es una contaminación que necesariamente nazca en nuestra provincia de Otuzco. Nosotros somos parte de esa contaminación de los relaves mineros que vienen desde Quirubilca, que pertenece a la provincia de Santiago de Chuco. Sin embargo, nosotros, tomando conciencia de lo que estamos haciendo, vamos a impulsar un tema de capacitación y de concientización, porque la gente, cuando cree y nosotros capacitamos, yo creo que la gente tiende a entender que podemos mejorar.
1: Me refería a la contaminación porque sabemos que Otuzco no tiene una planta de tratamiento para sus aguas residuales, ¿no? Entonces, mucha de esa agua va al río Moche. Si tienen alguna respuesta sobre ese tema, candidato, sí.
3: Bueno, necesariamente, cuando tú hablabas del río Moche, yo te hacía entender dónde nace la contaminación del río Moche. Ahora, si hablamos de la contaminación que nosotros generamos hacia el río Moche como provincia, y en este caso como capital de distrito, yo dentro de mis propuestas estoy hablando de la canalización del río Pollo y del río Huangamarca, porque los que somos de antaño, hemos crecido, hemos nacido acá, hemos podido disfrutar de un agua limpia, hemos podido jugar, hemos podido nadar, e incluso nuestras madres han podido lavar en el río. Entonces, la contaminación lo hemos generado nosotros porque hemos ido creciendo demográficamente y las autoridades no han tomado conciencia y no han previsto lo que hoy en día se ve. Entonces, yo me comprometo en trabajar la canalización del río Pollo y del río Huangamarca.
1: Muchas gracias.
4: Vamos.
1: Sí, le queda todavía.
4: Vamos a hacer una pausa para ir a la publicidad y luego retornamos.
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1: Bien, ahora sí vamos a continuar con este debate que el día de ayer Chami Radio ha organizado.
2: 16 segundos, si quiere adicionar algo más, candidato de Latra, sí, por favor.
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2: Muy bien, le agradecemos. Vamos a ver el tiempo también del candidato Ronald Miguel Ábalos del partido político Podemos Perú, que todavía tiene unos segundos más para poder responder. Incidimos en el tema de la minería. Sabemos la preocupación que existe en la población cada vez que se habla de algún proyecto minero y sobre todo en zonas donde de repente empiezan a aparecer mineros ilegales. ¿Cómo podría desde la municipalidad de Otuzco promover el que se cuide el medio ambiente, no a la minería ilegal, y de repente a partir de ello gestionar o solicitar ante el ente que usted crea pertinente de que se ponga límites a algún tipo de
4: exploración? Sí, como le dije hace un momento, vamos a comprar un terreno de 10 hectáreas para implementar un relleno sanitario, que eso obviamente vamos a tener que fiscalizarlo, ¿no? Vamos a hace algún momento lo dije, vamos a comprar el terreno, pero obviamente va a ser fuera de la ciudad de Otuzco para ver sobre los residuos sólidos, ¿no?
2: En el tema minero, puntualmente, candidato, si nos podría... ¿Qué haría usted para evitar la presencia de minería ilegal en la provincia de Otuzco?
4: ¿Ante quién gestionaría? En primer lugar, vamos a evaluar desde la municipalidad de Otuzco quiénes son mineros formales, informales, quiénes son mineros artesanales, y vamos a ver, ¿no?, de quiénes podrían apreciar o promover esta minería. Pero desde la municipalidad vamos a promover la formalización de ella, de la misma, para que todos puedan acceder a un trabajo, ya sea artesanal o formal o informal.
2: Muy bien, le quedan 5 segundos si desea adicionar algo más. Ah, un minuto, un segundo, perdón. Sí,
4: me nada, de la simplemente pantalla. A toda la población de Otuzco, que simplemente nosotros estamos en la municipalidad para ejercer y para desarrollar Otuzco, nada más.
5: Muchas gracias, candidato. Y con estas intervenciones hemos finalizado este primer bloque. Vamos a una pausa y regresamos.

0: trabajo de gente campesina
1: de la fe va a generar un montón de dinero para nuestro Tusco querido. Vamos a desarrollar, como le dije en algún momento, las cadenas productivas. Vamos a emprender, los vamos a volver empresarias a ustedes en las cadenas productivas de el pan, los artes, en las rasquitas, en el fajor, en los pasteles, en los cirios, en el jamón, en todo. Ustedes tienen la oportunidad de trabajar ahí, porque vamos a fomentar ese circuito de tal forma que van a ingresar un montón de turistas y que nos va a generar bastante empleo para ustedes, madres de familia. Muchas gracias.
2: Gracias, candidato, por su respuesta. Ahora vamos a invitar al candidato del partido Acción Popular. Acercarse, por favor, el señor Luis Francisco Rodríguez Rodríguez. Va a tomar también uno de los papelitos donde está un número que corresponde a la pregunta que le tocará responder en un tiempo de 2 minutos. Pregunta número 6.
3: La pregunta número 6 de Carmelo Espejo Rodríguez, también de la ciudad de Otuzco. Se ubicó el candidato en el podio. Vamos a escuchar adelante, por favor, con la pregunta.
4: Buenas tardes. Mi nombre es Carmelo Espejo Rodríguez, integrante y fundador, al mismo tiempo directivo de las Rondas Campesinas desde hace un buen tiempo atrás. El día de hoy quiero saludar a los candidatos y preguntarles a cualquiera de ellos qué piensa hacer para combatir la inseguridad ciudadana, tanto en el campo como en la ciudad, pero también qué piensa hacer para fortalecer esta organización de las Rondas Campesinas, cuyo objetivo principal es combatir la inseguridad y también la delincuencia.
3: Tiene 2 minutos, por favor.
5: Las Rondas Campesinas es una organización histórica en todo nuestro país. Por eso, en base a la pregunta, mi respuesta es la siguiente. Nosotros nos comprometemos a luchar frontalmente contra la inseguridad ciudadana y lo realizaremos trabajando de manera articulada la Ronda Campesina, la Policía Nacional, el Serenazgo y las Juntas Vecinales. Y para ello implementaremos a la Ronda Campesina, pero empezaremos por la construcción de su local para la Federación Provincial de Rondas Campesinas. Y de esa manera será una institución en el cual se podrá formalizar, se podrá formar ese convenio con la municipalidad para que nos apoyen decididamente a la lucha contra la inseguridad ciudadana. Así también, respecto al tema de la zona de la ciudad, también con la Ronda Campesina y la Policía Nacional y el Serenazgo, realizaremos patrullaje integrado para combatir la delincuencia y la inseguridad en toda nuestra ciudad y en los caseríos. También implementaremos o compraremos como municipalidad motolineales para poder realizar este patrullaje en zonas críticas.
3: Muy bien, candidato. Le agradecemos por su participación. Muchas gracias.
2: Así es, continuamos con este bloque tan importante, escuchando las preguntas ciudadanas. A continuación, invitamos a acercarse a tomar uno de los papelitos al candidato de Alianza para el Progreso, señor Henry Juan Valdivieso Salinas. Adelante, por favor. Nos quedan solo 2 papelitos.
3: Bien, vamos a ver qué número de pregunta. La pregunta número 5 a el candidato de Alianza para el Progreso. La pregunta es del señor Jorge Anticona. Por favor, adelante con la pregunta para el candidato.

0: Muchas gracias.
1: Muy bien, candidato, tiene 2 minutos como máximo para responder esta pregunta.
2: Muy bien, mi estimado amigo y paisano Jorge Anticona. Comparto tu preocupación porque quien te habla vive acá en la ciudad de Otuzco 47 años y consumimos lamentablemente esta agua que gestión tras gestión han venido postergando durante muchos años. Nos renuevan cada vez el compromiso de que pronto viene un proyecto de agua potable. Nos quisieron vender el agua. Y quien te habla y quien está parado al frente fue el único otuzcano candidato al sillón municipal que defendió el agua para que no se venda bajo la mesa. Traeré, destrabaré ese proyecto del Ministerio de Vivienda para traer agua de calidad. Soy de Chota, conozco que los relaves, los residuos de los desagües de esta comunidad vierten a este río. Pero también conozco por la zona de Tres Ríos Caupar que tenemos fuentes de aguas naturales. No puede ser que los otuzcanos consumamos agua de un río teniendo fuentes tan importantes. Esa enfermedad de la cual tú mencionas, lo padecí y lo padecen muchos de mis hermanos y vecinos acá en la provincia. Garantizo que el primer año de mi gestión traeré ese proyecto de agua potable del Ministerio de Vivienda generando empleo y mejorando la salud de todos los otuzcanos. Y sobre todo también es importante decir que tengas esa fe y esa confianza que Otuzco tiene que cambiar y la primera forma de desterrar las enfermedades es mediante una salud preventiva. Y el agua potable en Otuzco tiene que llegar a toda la población, a todos los barrios y a todos los caseríos. Sigo diciendo, Henry será el alcalde del agua. Muchas gracias.
3: Gracias, candidato, por su respuesta. Lo invitamos a tomar su ubicación. Y a continuación vamos a invitar al candidato representante del partido político Somos Perú. Adelante, por favor, señor Elí Adán Verde Rodríguez. Es el último papelito que queda.
1: Bien, la pregunta que queda es justamente la pregunta número 3 de Vicente Moya Salinas. Vamos a escuchar la pregunta para el candidato Elí Adán.
4: Le saluda el profesor Vicente Moya Salinas, docente del Colegio Simón Bolívar y promotor del Centro de Ciencias Maxwell de Otuzco. En esta fiesta electoral que estamos viviendo, elecciones municipales y regionales, pues observo algo muy, muy anecdótico consecutivamente las elecciones, donde toda la problemática que existe en las diversas comunidades en la ciudad de Otuzco, los candidatos, pues tienen todas las alternativas de solución. Mi pregunta viene al caso de qué proyecto ha priorizado para la mejora de la calidad de vida, a cuánto asciende el presupuesto y cómo lo va a financiar para hacer realidad esta propuesta y decir que podamos atender o mejorar nuestra calidad de vida del poblado de Otuzcano. Muchas gracias.
3: Bien, candidato, 2 minutos.
2: Muy bien. Muchas gracias, colega Moya. En realidad, la calidad de vida no depende solo de un proyecto. Depende de muchas cosas y de muchos aspectos, de todas las áreas de la vida, de la educación, del deporte, de la salud, de todas las áreas. En ese sentido, yo creo que de mi parte vamos a dar impulso a todas aquellas actividades justamente que apunten a mejorar la calidad de vida. Una de ellas, por ejemplo, aunque parezca la más mínima, es la actividad deportiva. Y para poder darle ese espacio de participación a la población, sobre todo a la juventud, nos proponemos, por ejemplo, implementar, construir polideportivos con gras sintético, para que estos puedan estar al servicio de nuestra juventud, básicamente, pero también de aquellas personas, hombres o mujeres, que les gusta el deporte de cualquier edad, porque para practicar el deporte no existe edad. Pero también tenemos que darle calidad de vida cuando nosotros llevamos la energía eléctrica a los pueblos más alejados. Y en mi constante visita que he tenido a los caseríos, me he podido dar cuenta de que hay viviendas que aún no tienen este importante servicio. Conmigo en la alcaldía vamos a llevarle este servicio básico, que es la luz, a cada familia, a cada vivienda, por distante que esté, por lejana que se encuentre, hay formas y hay maneras de poder llegar allí. De igual manera también con los servicios básicos de agua, desagüe, para que ellos puedan tener y mejorar su calidad de vida.
1: Muchas gracias, candidato. Agradecemos a todos los candidatos por su participación y también a los ciudadanos que han hecho llegar sus preguntas sobre diversas temáticas para los 6 candidatos que participan en esta elección.
3: Así es, de esta manera hemos concluido el bloque número 2. Vamos a una pausa y regresamos con el bloque 3.

Bien, retornamos en unos minutos más con lo último del debate que el día de ayer se realizó aquí en Otuzco, capital de la fe, con todos los candidatos a la alcaldía de esta provincia de Otuzco, capital de la fe.

0: Bien, nuevamente nos reanudamos con este debate provincial que el día de ayer se realizó en el auditorio del mercado municipal organizado por Chami Radio. Escuchemos.
1: Con el debate electoral municipal Otuzco Decide 2026. Saludamos a quienes nos escuchan y nos ven en las diversas plataformas. Hoy, viernes 25 de septiembre, una fecha muy importante. Los 6 candidatos al sillón municipal de la provincia de Otuzco han aceptado participar en este debate y agradecemos su presencia. Muchas gracias al señor candidato de Acción Popular, Luis Francisco Rodríguez Rodríguez.
2: Así es, al candidato Henry Juan Valdivieso Salinas, del partido político Alianza para el Progreso.
1: Asimismo, también a Rodil Alex Minchola Rodríguez, del partido Aprista Peruano.
2: A Eli Adán Verde Rodríguez, del partido Democrático Somos Perú.
1: A Eric Mariano Rodríguez Lázaro, del partido político Perú Primero.
2: Y al candidato Ronald Miguel Ábalos, del partido político Podemos Perú.
1: Y vamos a dar inicio a uno de los bloques más esperados, el bloque 3.

0: Tercer bloque. En este bloque se debatirá en duplas el segundo eje temático: educación y salud, turismo y seguridad. La dinámica es la siguiente: cada candidato expondrá el tema en un minuto. El primer candidato preguntará a su par por un minuto. El candidato preguntado tendrá 3 minutos, tiempo que dosificará para responder la pregunta y la contrarréplica, porque el primer candidato tendrá que hacer una réplica de 30 segundos. Luego, los roles se invierten para asegurar que ambos candidatos interactúen de forma equitativa.
1: ¿Cuál va a ser la mecánica? Reiteramos, ambos candidatos tendrán un minuto para resumir sus propuestas en el eje que se ha planteado, que es salud, educación, seguridad y turismo. Y luego vendrá la pregunta del candidato con quien ha sido elegido para participar de acuerdo al sorteo previo.
2: Es importante destacar que el candidato, cuando va a responder a la pregunta, debe dosificar su tiempo. El tiempo es de 3 minutos.
1: Efectivamente, vamos a invitar a la primera dupla de los candidatos para que puedan acercarse al podio y podamos iniciar con su presentación. Invitamos al candidato de Perú Primero y al candidato de Alianza para el Progreso para que puedan acercarse y puedan participar. Nos referimos a los candidatos.
2: Así es, de Perú Primero, Eric Mariano Rodríguez Lázaro, por favor, acercarse. Y el candidato de Alianza para el Progreso, Henry Juan Valdivieso Salinas.
1: Adelante, por favor.

0: Bien, iniciamos con la exposición de cada candidato. El tiempo máximo de exposición es de un minuto. Es el segundo eje temático: salud, educación, turismo y seguridad. Pedimos, por favor, al público presente evitar hacer interrupciones para el normal desarrollo del debate.
1: Vamos a iniciar. Vamos a iniciar. Inicia el candidato de el Partido Político Perú Primero, Eric Mariano Rodríguez Lazo.
2: Adelante. Quería hacer una acotación antes de, estando todos presentes, esta misma temática debería haberse hecho en el primer bloque, porque así estaba considerado justamente en el programa que nos habían alcanzado. Yo no sé si la temática se va a repetir posteriormente, porque también era necesario que nos preguntemos en el bloque de agricultura y medio ambiente entre candidatos. Esa era la temática.
1: Nos hemos regido a lo que se nos ha indicado en el desarrollo del debate, así que vamos a continuar. Le invitamos, candidato, para que pueda realizar su exposición en un minuto del tema que lo hemos comentado.

0: Bien, candidato. El eje es salud, educación, turismo y seguridad.
1: Muy bien. Queridos hermanos de Otuzco, en salud, educación, seguridad y turismo, Perú primero pasa de las promesas a las soluciones. En salud vamos a implementar el programa Anemia Cero, que tanto afecta a nuestra población, especialmente a los niños, asegurando agua clorada para nuestras CAS y equipando los puestos de salud con el personal correspondiente en educación. Gestionaremos la construcción de la sede de la Universidad Nacional de Trujillo, así como también vamos a gestionar las filiales de los institutos tecnológicos en los distritos de Usquil, Ayipampa y Sincicap. En seguridad, vamos a proteger a nuestros comerciantes y transportistas que el día a día sufren el flagelo de la extorsión. Vamos a crear el anillo digital de seguridad con garitas inteligentes y cámaras de seguridad para respaldar con presupuesto y equipamiento a nuestras rondas campesinas. Y en turismo, efectuaremos el histórico proyecto tan anhelado teleférico para Otuzco desde el Cerro Choloqday al mal llamado Terminal Terrestre de Otuzco.
0: Muchas gracias, candidato. Tiempo cumplido. Ahora el turno es para el candidato de Alianza para el Progreso, Henry Juan Valdivieso Salinas. Tiene usted un minuto para su exposición sobre este eje temático.
2: Soy maestro de profesión. Como maestro y como director, en 4 años llevé a la institución de Barro Negro Alto a ser ganadora de premios nacionales e internacionales, trayendo muy buenos resultados a nuestro país. Como ese tipo de educación es lo que quiero para Otuzco. Por eso, desde el primer día de mi gestión, colocaré internet satelital, mejoraré la infraestructura de aquellas instituciones educativas que aún faltan y dotaré de mobiliario escolar para que todos nuestros niños tengan un acceso educativo de calidad. Asimismo, como la gestión que hice del asfaltado de la carretera Otuzco-Usquil, asfaltaré las vías de comunicación para garantizar un turismo vivencial. Tenemos circuitos turísticos, Hacienda Chotamotil, Guacadá en la Ciudad del Barro, la Piedra del Urmo, Espejos del Cielo en Barro Negro Alto, pero solamente garantizaremos el turismo con buenas carreteras.
3: Sí, muy bien. Vamos a ir ahora con la pregunta que tendrá que plantear el candidato Eric Mariano Rodríguez Lázaro del Partido Político Perú Primero. Tiene un minuto ahora para que pueda plantear su pregunta y luego tendrá 30 segundos más para una réplica al candidato. Señor Eric, adelante.
1: Bueno, profesor Henry, felicito primero su postulación. Un maestro, al igual que mi persona, otuzcano los dos. Pero yo quisiera preguntarle en todo caso cuál sería la solución inmediata con respecto al problema que tenemos con el hospital de Otuzco, sabiendo que hoy por hoy el contrato ha sido rescindido, y cuáles son las acciones que va a tomar.
3: Candidato, tiene 3 minutos, le pedimos que dosifique para que luego pueda tener alguna respuesta a la réplica que le pueda hacer el candidato. Adelante, por favor.
2: Muchas gracias, maestro Eric, por la pregunta y el tema del hospital. Una obra muy cuestionada que lamentablemente los otuzcanos tenemos que pagar los platos rotos de un expediente mal elaborado. Un expediente elaborado y aprobado por la Municipalidad Provincial de Otuzco en el año 2022, según los reportes de la Contraloría General de la República. No paralizó esa obra por falta de presupuesto. El gobierno regional puso la plata. Lamentablemente, un mal expediente, malos funcionarios han llevado a este hospital al fracaso y a la disolución del contrato. Pero mi persona, capaz de hacer gestión de grandes proyectos, de grandes megasobras, haremos las gestiones correspondientes desde el primer día de gestión ante el gobierno regional para que se enmiende esta obra, para que se haga una actualización del expediente y se pueda retomar esta importante obra que beneficia a muchos pobladores acá en Otuzco. Basta de irnos a sentar en esas veredas desoladas y friolentas en el Belén, en el Regional, en la Sarta, en Trujillo. Necesito garantizar que ese hospital se retome y que toda la población otuzcana se atienda acá en su tierra de Otuzco.
0: Le queda 1:39 para responder a la réplica. Señora, candidato Eric, ¿puede hacer una réplica a la respuesta que le ha dado el candidato?
1: Una réplica. Bien, efectivamente, este proyecto para conocimiento de la población ha vuelto a foja cero o va a volver a foja cero, ya que, como dijo el profesor Henry, desde un inicio fue mal concebida. Lamentamos que la población de Otuzco tenga que pasar por esto, ¿no? Yo pienso de que desde un primer momento, el transcurso de nuestras, el paso de nuestras autoridades debieron haber velado por el correcto desarrollo de este proyecto. Hoy por hoy, esto va a empezar prácticamente de cero y no sabemos cuándo va a poder solucionarse el problema de la salud con un hospital que realmente Otuzco se merece.
0: Ok, tiempo.
3: Candidato Henry, para que pueda concluir su idea, o de repente responder a lo que ha dicho el candidato.
2: ¿Replica?
0: Sí.
3: Responder o comentar lo dicho por el candidato.
2: Así es. Otuzco, dentro de mis prioridades y mi visión de desarrollo, había mencionado que quiero que sea un Otuzco moderno. Y ser un Otuzco moderno es que tenga un hospital con capacidad resolutiva, que no sea solamente un espacio de referencia como lo tenemos hoy en el hospital que tenemos, que a todos los pacientes nos trasladan a Trujillo. Acá se tiene que resolver las enfermedades, acá nos tenemos que curar en nuestra tierra de Otuzco.
3: Para concluir, alguna idea sobre el tema que estamos tratando, sobre el eje temático.
2: Es importante también llegar con la salud a la población de los caseríos. Así como gestioné un anexo en Túpac Amaru, estoy apoyando en el Purme de Usquil, Los Ángeles de Usquil, me comprometo como alcalde a seguir acercando la salud a la población de los caseríos más alejados, así como traje 3 ambulancias en gestión a Otuzco, una para el hospital estratégico, una para Barro Negro y una para el centro poblado de Chota, garantizo que el próximo año todos los establecimientos de salud tendrán sus ambulancias, pero formalmente entregadas, para que cuando se malogren, la red de salud pueda financiar su arreglo, su mantenimiento, no solamente entregándole, porque luego los perjudicados son quienes los usan. Pero para que todo ese sistema de salud funcione, necesitamos nosotros garantizar nuevamente carreteras. Mi compromiso desde el primer día, 2 pools de maquinarias para atender todas nuestras vías de comunicación. Muchas gracias.
4: Vamos a hacer una pausa publicitaria y luego retornamos con el debate.
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6: Gracias, candidato. Ahora vamos a invertir los papeles. Señor Henry Valdivieso, usted tiene un minuto para plantearle la pregunta al candidato Eric Rodríguez.
7: Estimado paisano Eric Rodríguez, hay una propuesta interesante sobre el teleférico que también hace años atrás lo planteó una candidata a la alcaldía provincial. ¿Cuánto será el costo? ¿De dónde saldrán los recursos? Teniendo en cuenta que hay prioridades que atender en nuestra querida provincia. Uno es el caos vehicular, es lo que tenemos en el centro de la ciudad. ¿Cómo se financiaría este teleférico en nuestra provincia de Otuzco?
6: ¿Puede responder alguna repregunta?
8: Bien, efectivamente, ¿no? Siempre, bueno, es necesario y oportuno que se haga esa pregunta, ¿cómo se va a financiar, no? Una alternativa es APP, no es Alianza para el Progreso, profesor Henry, es una asociación pública-privada. De esa forma, es una alternativa, ¿no? Otra alternativa es mediante la dirección o la gerencia regional de turismo de la región La Libertad. Hemos conversado con nuestro candidato y es viable, hemos visto los técnicos, es viable. ¿Cuánto puede costar aproximadamente? Miren, el teleférico de Cuelap costó aproximadamente 82 millones de soles, ¿no? Por 4 kilómetros, 200 aproximadamente. El teleférico de Otuzco que estamos proponiendo tiene una medición de 2 kilómetros 300. Matemáticas simples, si por 4 kilómetros costó 80, por 4 estamos suponiendo de que va a costar 40 millones de soles. Y la población tiene que quedar claro, tiene que estar preciso con sus pensamientos. Porque muchos me dicen, hay un teleférico aquí en Mache, hay un teleférico en Huamachuco. Señores, en el Perú solamente existen dos teleféricos. Uno en Cuelap y el otro que es en Lima, en Miraflores. Solamente dos. Y nosotros estamos apostando por el tercer teleférico. El resto son tirolesas, son cables con algunas cajitas, etcétera, etcétera. Nosotros apostamos por un proyecto de envergadura que beneficie a toda la población de una manera integral, sean católicos o no católicos. Es un proyecto integral que debe beneficiar a todos. Eso es lo que apostamos en Perú primero, Otuzco primero, su turismo primero. Y paralelo a eso, porque me dijo el profesor, justamente me mencionó, sabiendo de que hay otros tipo de necesidades básicas, prioritarias, tiene que ser en paralelo, profesor. Nuestra prioridad va a ser el agua. El agua. Subsanar las observaciones que tiene dicho proyecto para darle agua de calidad a nuestro Otuzco querido y a todos los caseríos. Y paralelo a eso tenemos que ir viendo justamente también el tema del turismo, ¿no? Porque no vamos a terminar o vamos a esperar que terminemos un proyecto para que recién empecemos otro. Para eso necesitamos la ayuda de todos nosotros los hermanos otuzcanos. Para eso tengo un equipo técnico, para eso tengo mi equipo de regidores, para poder distribuirnos las tareas de una manera ordenada y en paralelo hacer diferentes obras en beneficio de nuestra provincia de Otuzco.
9: Muy bien, bien, candidato. Tiene 37 segundos, le restan 37 segundos para la contrarréplica. Vamos a pedirle al candidato de Alianza para el Progreso hacer su réplica, por favor.
7: Bueno, 80 millones de soles es bastante. Tenemos, Otuzco tiene una característica muy importante 40. Que podemos poner en valor lo que ya Dios nos ha dado como naturaleza. Lagunas esplendorosas, cataratas maravillosas. Acá, el Porcón Otuzcano, Hacienda Chota Motil, que únicamente con poco presupuesto podríamos generar muchos puestos de trabajo y divisas para los otuzcanos.
6: Gracias. Señor Eric, tiene los últimos 37 para responder o aclarar algún punto que crea usted conveniente.
8: Profesor Henry, una confusión. No son 80, 40, que es lo que estamos diciendo, ¿no? 40 millones, nada más. Que son 40 millones para el gobierno regional que recibe 1,000 millones al año. En 4 años, 4,000 millones. ¿Ah? 40 millones no es nada para poder beneficiar a Otuzco con un proyecto de envergadura. Somos el único partido político que estamos proponiendo un proyecto de envergadura viable e integral para todos los otuzcanos. No nos estamos fijando en un sector, nos fijamos en un proyecto integral para todos. Y ese es nuestra meta, es nuestro objetivo. Y ojalá, creo, con la voluntad de Dios, porque es mi sueño y con el anhelo de todos los otuzcanos, se va a lograr.
6: Muy bien, agradecemos a ambos candidatos por su participación en este eje temático. Muchas gracias, pueden volver a sus respectivas ubicaciones. Vamos a hacer la invitación a los dos candidatos que ahora les toca debatir.
9: Así es, a la segunda dupla, por favor, tomar sus respectivas ubicaciones. Candidato representante de Acción Popular, señor Luis Francisco Rodríguez Rodríguez, adelante por favor. Y también invitamos al candidato del partido político Podemos Perú, Ronald Miguel Ábalos. Adelante, por favor. Le recordamos la mecánica, tienen un minuto para su primera exposición. Luego viene la pregunta y la réplica.
6: Exactamente. Reiteramos entonces, cada uno de ustedes va a tener un minuto para poder hacer su exposición sobre este eje temático. Le recordamos el eje temático, por favor, salud, educación, seguridad y turismo. Vamos a iniciar con el candidato del Partido Político Acción Popular. Tiene un minuto para su exposición, señor Luis Rodríguez.
10: Cuando hablamos de salud, tenemos que preocuparnos por el agua. Es por eso que mi compromiso con Otuzco, con la ciudad, es retomar la gestión de este gran proyecto de agua y alcantarillado para la ciudad de Otuzco, que consiste en la implementación de una nueva captación, una nueva planta de tratamiento de agua potable con mayor capacidad para tener mayor atención a toda la población debido al crecimiento poblacional, y también una moderna planta de tratamiento de aguas residuales para el tratamiento que ya no vayan a los desagües al río. Así también proponemos en el tema de la salud trabajar por la zona rural, agua potable y baños dignos para todas las comunidades que aún no cuentan. También me comprometo a retomar la gestión del Hospital Estratégico Otuzco, del nuevo hospital, que actualmente se encuentra paralizado, pero en mi compromiso con todos los otuzcanos de retomar esta gestión de manera decisiva para que sea una realidad.
9: Tiempo, muchísimas gracias por su intervención. Ahora invitamos a hacer su exposición en un tiempo de un minuto al candidato de Podemos Perú, Ronald Miguel Ábalos.
11: En salud, ejecutar el proyecto de agua y saneamiento para la ciudad de Otuzco, en coordinación con el Ministerio de Vivienda y Saneamiento. En educación, promover la implementación una academia municipal preuniversitaria, y gestionaremos convenios con la Universidad Nacional de Trujillo. En seguridad ciudadana, implementaremos un centro de monitoreo con cámaras de videovigilancia y fortaleceremos nuestras rondas campesinas con comunicación satelital, equipamiento a nuestros ronderos. En turismo, construiremos el circuito turístico de la fe en un proyecto macro, poniendo en valor las iglesias, las capillas y espacios de nuestra identidad para dinamizar la economía de toda la población otuzcana. Muchas gracias.
6: Muy bien, candidatos, muchas gracias por su exposición. Ahora vamos a pedirle al candidato Luis Rodríguez para que pueda plantearle una pregunta al candidato Ronald Ábalos. Tiene un minuto para su pregunta.
11: Estimado moderador, yo soy Ronald Miguel Ábalos. Miguel es mi apellido. Ronald Miguel Ábalos.
6: Ronald Miguel Ábalos, perdón.
11: Sí, Ronald Miguel Ábalos.
6: Es su primer apellido, Miguel Ábalos. Muy bien. Vamos, señor Luis Rodríguez, tiene un minuto para plantear la pregunta al candidato Ronald Miguel Ábalos del partido político Podemos Perú.
10: Sí. Estimado candidato Ronald Miguel,
11: buenas tardes. Un gusto conocerte, hermano.
10: Un gusto, igualmente. Me parece muy interesante un proyecto que está planteando del circuito turístico. ¿Nos podría un poco explicar un poco más en qué consiste, cuánto costaría y cómo se podría financiar?
11: Te explico. Tengo 42.
6: 40 segundos. Tiene 3 minutos para responder.
11: Pero veo 36 ahora, segundos.
6: Ahora vamos a corregir.
11: A ver, por favor, porque cuando inició.
9: Ya el tiempo del candidato estaba haciendo su pregunta todavía.
11: Ya, a ver, espera.
6: Sí, el contador se pone a cero para que pueda iniciar usted con su respuesta a la pregunta hecha por el candidato.
11: Oh, estimado moderador, le agradezco bastante.
6: Ahí, adelante.
11: Sobremanera. Ya, empezamos. Estimado Lucho Rodríguez, con respecto a tu pregunta, te voy a responder. El circuito turístico religioso de la fe ha sido identificado desde hace mucho tiempo por mi persona y por mi equipo técnico. Te comento, hace exactamente 2 años, cuando yo decidí emprender este proyecto político, le dije a mi primer regidor, a Guillermo, mira, nosotros necesitamos dinamizar la economía de Otuzco. ¿Cómo lo podemos hacer? Porque hay muchos alcaldes que han pasado por muchos periodos. Siempre ellos han buscado solamente expedientes en el MED, expedientes y expedientes. Nosotros necesitamos dinamizar la economía de Otuzco. ¿Cómo lo vamos a hacer? Tenemos un potencial turístico, señores, que es la Virgen de la Puerta. Tenemos otro potencial turístico, que es la Virgen de la Divina Providencia, que es las Piedritas. Entonces, le dije a Guillermo Leiva, que es mi primer regidor, vamos construyendo un circuito turístico de la fe, en donde vamos a complementar todas las capillas. Ramón Castilla tiene capilla. San Antonio no tiene capilla. Santa Rita sí tiene capilla. Cruz Blanca, la ermita, sí tiene capilla. Vamos a... En un primer momento, cuando comentando mi campaña política e hicimos el lanzamiento, el turístico nos va a generar un montón de dinero, señores. Señores candidatos, ¿por qué se preocupan en la zona? Eso nos va a dinamizar, señores. Mucho dinero, pero mucho dinero. Yo lo vuelvo a repetir. Tengo 42 segundos para... Yo estoy en un emprendimiento. Mucho. El turismo.

0: Un segundo para su contrarréplica.
1: Señor Lucho Rodríguez, le queda una réplica que quería hacer, o en todo caso aclarar, porque tiene 30 segundos.
2: Sí, estoy conforme con la explicación, sí. Creo que todo ha quedado claro. Gracias.
1: Muchas gracias.
3: Voy a hacer otra
1: Muchas gracias a los dos candidatos por su participación. Viene ahora la pregunta del candidato Ronald Miguel Ábalos, que es el turno para que él pueda preguntarle al candidato Luis Rodríguez. Por favor, tiene igual un minuto para
3: Lucho, hacer su pregunta. Solamente te digo, mira, tengo una pregunta que me ha preparado mi equipo técnico, pero no lo voy a hacer, hermano. ¿Sabes por qué? Porque solamente te pido de que me presten la municipalidad a todos los candidatos que hoy están presentes para ver si es que yo lo puedo hacer bien. Nada más, hermano. Yo no te voy a hacer ninguna pregunta. A pesar que tengo, disculpen, señores. Aquí voy a cambiar el libreto. Este libreto habla de muchas cosas, pero no te voy a hacer ninguna pregunta, hermano. De verdad, de verdad.
1: Sí, señor Luis Rodríguez, si desea hacer algún comentario o responderle a lo que mencionó el candidato.
2: Sí, agradezco mucho la gentileza, mi estimado Ronald. Muchas gracias. Más bien, te agradezco porque me faltó completar en mi primera intervención mi propuesta y ya no, por el tiempo ya no me dio, pero gracias. Gracias por el gesto. Lo valoro mucho. Nosotros, en el sector salud, me faltó todavía explicar, me ganó el tiempo, es un minuto, es muy poco, y bueno, ya está corriendo mi tiempo, ¿no? Sí, en lo que es salud, aún me faltó completar lo que es la implementación y el mejoramiento de los establecimientos de salud en algunos caseríos que aún necesitan. Falta mejorar la infraestructura y algún equipamiento básico a los puestos de salud y centros de salud del primer nivel de atención. Así también nosotros proponemos la casa materna para el Hospital de Otuzco y para otros establecimientos que más o menos se ha identificado que lo necesitan, como es San Isidro, Pachinalto y Pango. Así también mi propuesta complementaria para el sector salud es la posada gratis para todos nuestros hermanos de los caseríos que vienen con sus pacientes al hospital y no tienen dónde hospedarse, tienen que estar sufriendo en la calle, muchas veces con bebitos menores de edad llorando. Yo he pasado un día por ahí y me da mucha tristeza ver a un bebito llorando ahí con una señora, y era porque no lo dejaban entrar al hospital, sus pacientes estaban atendiendo, tenía que quedarse hasta el otro día. Por eso, la posada gratis para todos nuestros hermanos de los caseríos que lo necesitan. También me faltó en educación, vamos a apoyar decididamente a las instituciones educativas con la tecnología educativa, y también fortaleceremos el proyecto que iniciamos en nuestra primera gestión, que fue las pizarras digitales interactivas, y esta vez vamos a fortalecerlo con la tecnología necesaria, con la tecnología actual.
1: Señor Ronald Miguel, ¿tiene alguna réplica, alguna pregunta adicional que hacerle, algún comentario al candidato Luis Rodríguez? Lo puede hacer.
3: Mira, Lucho, no te vayas a sentir ofuscado con lo que te voy a decir, pero solamente quiero que me respondas algo suave, nada más. ¿Ya? Suave. ¿Ya? Mira, en algún momento mi equipo de prensa y todo mi equipo me dice: tú tienes que hacer una pregunta, Lucho. Mira, Lucho, te voy a hacer esta pregunta. Tengo pleno conocimiento que durante tu gestión se adquirió el terreno de la zona de Tupuyo para el hospital de Otuzco, y luego se elaboró un expediente técnico en el cual...
0: Candidato, el tiempo era de 30 segundos, se terminó. Muchas gracias.
1: A los candidatos les recordamos aprovechar el tiempo para ser directos en la pregunta, pero creo que ha entendido el señor Luis Rodríguez a qué proyecto se refería. Gracias. Tiene un minuto con 11 para poder responder, por favor.
2: Quisiera terminar, por favor, me faltó en el tema de turismo. En el tema de turismo es un aspecto importantísimo también para el desarrollo de Otuzco, por eso es que me interesó bastante conocer el proyecto de nuestro amigo Ronald, que tiene que ver con un circuito turístico. Complementario, me parece también necesario fortalecer, adicional al turismo religioso, que es muy importante, lo que da vida a nuestro pueblo de Otuzco, es también implementar un proyecto de turismo de aventura, que muy bien podría complementar y atraer más visitantes a nuestra ciudad de Otuzco. También quisiera responder rápidamente respecto al tema del terreno. Bueno, lo compramos en nuestra gestión, tuvimos no sé cuál fuera la pregunta, pero sí compramos el terreno de nuestra gestión. También nosotros iniciamos la gestión del nuevo hospital estratégico de Otuzco, elaboramos el expediente técnico, luego lo presentamos al gobierno regional para su evaluación, aprobación y ejecución, ¿no? Entendemos de que el gobierno regional también ha tenido sus filtros correspondientes y ha hecho la evaluación necesaria para que pueda ser ejecutado.
0: Bien, muchas gracias, candidatos, por su participación en este bloque.
1: Muchas gracias a ambos. Pueden volver a su ubicación, por favor. Vamos a invitar a los dos candidatos que continúan en esta dupla que tenemos de participación en el eje temático de salud, educación, seguridad y

0: tienen un minuto para su exposición sobre el eje temático salud, educación, turismo y seguridad. Posteriormente tendrán un minuto para hacer la primera pregunta a su candidato contrincante y 30 segundos más para una réplica. Al mismo tiempo, el otro candidato tendrá 3 minutos que deberá distribuir para poder responder a la primera pregunta y también a la réplica.
1: Vamos a iniciar con el candidato Elí Adán Verde Rodríguez. Tiene un minuto, por favor, para su exposición sobre este eje temático.
2: En el tema de salud, nos proponemos destrabar el hospital de Otuzco, que en este momento se encuentra paralizado. Y no paralizado porque la municipalidad provincial haya aprobado el expediente técnico. Debo hacer aquí una aclaración puntual. El expediente técnico del hospital de Otuzco fue aprobado en septiembre del 23 del 2022 mediante una resolución gerencial 089 del Gobierno Regional de la Libertad. Eso como precisión. Actualmente paralizado, y nosotros tenemos que retomar eso. Asimismo, gestionar la construcción de equipamiento de diversas postas médicas que se encuentran en trámite como Ayagdai y también como Motil, para que de esta manera el servicio de salud en atención en su primer nivel pueda llegar hasta los más necesitados.
0: Muy bien, tiempo. Ahora invitamos al candidato del Partido Aprista, Rodil Alex Minchola Rodríguez, a hacer su exposición en un tiempo de un minuto.
3: Amigos y amigas de Otuzco, su amigo Alex Minchola, en lo que corresponde a salud y educación, tenemos un plan de trabajo, y ese va a ser velar por el mejor equipamiento, velar porque en cada puesto de salud y en cada institución educativa, la infraestructura también sea la correcta y la adecuada. También tendremos que justificar y tener en cada puesto de institución educativa el material humano, el profesional que deba de acompañarnos. Pero en lo que viene a ser el tema de turismo, nosotros estamos promoviendo no solamente, como lo han dicho acá, el turismo de la fe, con propuestas incluso volátiles que estamos escuchando a lo largo de la exposición de cada candidato. Mis propuestas son propuestas reales, son propuestas de dinamizar la economía. Lo he empezado a decir desde Chami Radio en la primera entrevista. Nosotros necesitamos atraer a toda esa población turista hacia nuestra provincia para poder mejorar el bolsillo económico del poblador.
0: Muy bien, muchas gracias.
1: Ahora es el turno del candidato Elí Verde para que pueda realizarle una pregunta al candidato Rodil Alex Minchola. Tiene un minuto para su pregunta.
2: Mi estimado candidato, me interesa saber su posición respecto a una de las actividades importantísimas que no debió descuidarse, pero que sí podemos retomar. En una eventual gestión suya, ¿le daría impulso al deporte, sobre todo al más popular que es el fútbol, pero obviamente sin descuidar las otras disciplinas aquí en Otuzco?
0: Muy bien, candidato Rodil, tiene usted 3 minutos para responder la
4: Bien, vamos a la pausa publicitaria antes de la respuesta. Estén atentos, es cortita nada más.
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5: Pregunta, tenga en cuenta dosificar ese tiempo, por favor.
6: Siempre hemos dicho y somos consecuentes con lo que decimos. El deporte es salud y nosotros apostamos por la salud porque el deporte aleja a los jóvenes de los malos vicios, a ser llevados por el mal camino. Y hoy en día, que sobre todo estamos nosotros pasando por un tema de inseguridad ciudadana, debemos de fomentar no solamente el fútbol, el vóley, sino también el básquet, que se ha estado perdiendo acá en nuestra provincia. Yo recuerdo cuando muy joven solíamos participar en el básquet allá en el complejo. A la fecha es algo que no se viene dando.
5: Muy bien, le queda 2:30 para la contrarreta.
7: Sí, señor Eli, tiene 30 segundos para hacerle algún comentario, alguna réplica a su contrincante.
8: Muy bien, me da gusto saber que en su gestión se impulsaría el deporte, teniendo en cuenta que, como usted dice, el deporte tiene que ver con salud, definitivamente, pero también tiene que ver con el bienestar de la juventud. Para retener a la juventud en actividades que, como el fútbol o cualquier otra disciplina, siempre es necesaria para que pueda alejarlos de muchas cosas que a veces tuercen el camino de nuestra juventud. Entonces yo en ese sentido...
5: Muy bien.
7: Bueno, concluido su tiempo. Señor Rodil, para que pueda responder al candidato o en todo caso continuar ampliando un poco lo que había propuesto.
6: Claro. En una eventual gestión del partido aprista no van a ver a su candidato, a su alcalde, netamente estar solamente dedicado al deporte. No voy a participar de eventos deportivos solamente por atraer un poco de apoyo político hacia mi persona. Yo me comprometo a seguir trabajando desde donde esté por el tema del turismo, porque a mí me interesa mucho el turismo, ya que las personas a las cuales yo estoy impulsando este tema es mejorar el servicio, el bolsillo económico del poblador, porque si mejoramos el bolsillo del poblador, vamos a mejorar también su condición económica. Al mejorar la condición económica de este, le va a poder dar un mejor futuro a sus hijos, y con ese mejor futuro, obviamente, pues, no va a venir a elegir a cualquier candidato, va a elegir al candidato que en este debate esté a la altura, que ponga las propuestas claras sobre la mesa, no aquel que nos venga a mentir, a decir, yo voy a hacer esto. Yo he visto a lo largo de estos días un montón de situaciones, he visto propuestas en maquetas, no son maquetas arquitectónicas, pero sí son maquetas que nos pintan un Cerro Cholocday muy atractivo. He visto maquetas que nos pintan carreteras asfaltadas de tal manera de que nos hace soñar, pero realmente hemos venido y hemos dejado en claro lo que está pasando. Hace poco vi el ingreso de Otuzco, justamente por usted, profesor Eli, que lo ha planteado en una maqueta muy bonita, en un 3D, si bien no me equivoco. Sin embargo, ese es un proyecto, profesor, que le pongo al día, ya se está ejecutando desde la municipalidad provincial. No capaz con esa misma posición en la que usted lo ha presentado, pero sí distinta. Mire, profesor, todos, incluso dentro de sus propuestas, yo escuché por ahí hablar del tema de la carretera Otuzco-Barro Negro. Sabemos cuánto de distancia hay, sabemos esto, pero lo que realmente no estamos enfocando es en cuánto de presupuesto nos va a costar a nosotros, los otuzcanos, realizar esta carretera. Hemos hablado en un inicio de 130 millones, luego hemos dicho 180 millones. Yo les voy a dejar el panorama, amigos otuzcanos, acá claros, porque acá hemos venido a decir las cosas claras. Por cada kilómetro de 3.60 en pavimentación flexible nos cuesta algo de 780 mil soles el kilómetro. Y en lo que viene a ser pavimentación rígida es 1.200.000 soles. Multipliquemos por los 37.5, vamos a tener el resultado ahí.
7: Muy bien. Señor Rodil, ahora tiene 30 segundos para que usted haga la pregunta al candidato Eli Bernd. Un minuto, perdón, la réplica de 30 segundos, un minuto para la pregunta. Un minuto para que haga la pregunta a su candidato. Sí,
6: a ver, ahora sí. Hace unos días atrás, el día jueves, si bien no me equivoco, en horas de la mañana recibí una llamada de un personaje muy amigo mío, profesor Eli, y también muy cercano a usted. En aras de la transparencia, porque usted es un hombre transparente, hemos venido a este debate, hace poco conversábamos allá abajo y hablábamos de que hay algunas cosas que se tienen muchas veces que aclarar. En aras de esa transparencia y en aras de esa llamada a la que me invitaron a reunirme con usted el día sábado 19 a horas 3 de la tarde en la ciudad de Trujillo, yo quiero que públicamente exprese cuál era el tema a tratar. Tal vez era el tema de salud, tal vez era el tema de educación, tal vez era turismo, tal vez era un tema de agricultura, no lo sé. La población necesita transparencia en estos momentos y conocer qué punto se quiso tratar.
5: Muy bien, candidato Eli Verde Rodríguez, tiene usted 3 minutos para su respuesta.
9: ¿Cuánto?
7: 3 minutos, pero no olvide dosificar para una posible réplica de el otro candidato. Adelante.
8: Así es. Bueno, ante la pregunta puntual, la respuesta también puntual. Yo no he conversado con nadie, no he encomendado a nadie para que podamos concertar alguna cita, mi estimado candidato. Así que alguien trató tal vez de sorprender, tomó mi nombre, pero yo no encomendé a nadie porque no teníamos temas de qué tratar al respecto.
7: Sí, tiene la réplica el candidato, por favor, del partido Aprista, puede hacerlo. Tiene esta vez sí 30 segundos, por favor.
6: Bueno, siendo lo que usted me dice, tendríamos que verificar, capaz al interno le voy a pasar el número y usted lo va a reconocer, capaz porque es una persona muy cercana a usted. Sin embargo, déjeme decirle, profesor, de que cuando yo empecé a hacer política tenía un aproximado de 8 o 9 años, desde ahí empecé a conocer su trayectoria y como lo conversábamos al interno, yo siempre le he dicho, hay cosas que hay que dejar claras. He crecido escuchando mitos y leyendas. Yo me gustaría saber en aras de la transparencia si usted ha salido del país rumbo a Panamá, como mucho se comenta.
7: Señor Eli.
8: Perfecto.
7: Por favor, tiene el tiempo restante para poder concretar esta respuesta.
8: En cumplimiento de mi función como alcalde, debido a que llevo muchos años en esto, he salido no solo una vez, sino varias veces a diferentes lugares en representación de la entidad.
7: Sí,
6: a ver,
7: ahora sí.
6: Hace unos días atrás, el día jueves, si bien no me equivoco, en horas de la mañana recibí una llamada de un personaje muy amigo.

0: Bien, vamos a reanudar la transmisión, ya que, como lo explicamos, se cayó el internet. Y bueno, después reanudamos la transmisión.
1: Minutos cuando se estaba en pleno debate. Hemos consultado, obviamente, con todos los candidatos para proceder con este bloque que falta y, bueno, la mayoría opinó que se continúe con el debate. Ahora se informó que el candidato Eli Verde no se había podido escuchar su respuesta. Él podrá hacer uso de los minutos que le quedan para poder aclarar algún punto si desea hacerlo. Entonces, con esta aclaración y explicación de lo ocurrido, retomamos ya, está superado el tema técnico, para continuar con este debate.
2: Así es, damos inicio al último bloque, bloque 4.

0: ubicarse en el podio al candidato representante de Somos Perú. Elí Adán Verde Rodríguez tendrá 2 minutos para comentar algún tema que haya quedado en el aire y para su mensaje final a la población potoscana. Adelante, candidato. Tiene 2 minutos.
1: Vamos a ver. Me dijeron que aproveche este minuto para clarificar mi respuesta, que no había salido hacia las afueras. A la pregunta precisa, también la respuesta precisa, le decía a quien me hizo la pregunta, al candidato que me hizo la pregunta, que yo no encomendé a nadie. Y justo en el intermedio, conversando, me dio el nombre de la persona y resulta que esta persona no es de nuestro partido, es una persona que estuvo de candidato para Usquil por Perú Primero y que a la fecha ha renunciado. Debo de decir también a cada uno de ustedes que dentro de mi gestión voy a continuar con la labor de el reconocimiento también a la madre en su día, a los niños en Navidad. Y para traer la universidad necesito también esa alianza con profesionales. Y en ese aspecto cuento con el equipo técnico que encabeza el doctor Norberto Leiva, que está viendo este trabajo para poderlo lograr. A los jóvenes les digo, vamos a hacer todo lo posible porque esto ocurra y se dé nuevamente el funcionamiento de la universidad aquí. Sé que me quedan puntos todavía por mencionar, pero lo haré en su respectivo momento en nuestro mitin de cierre de campaña. Hermanos de Otuzco, ustedes que me escuchan y me ven en esta tarde, mucho se ha dicho de que tengo muchos años en la alcaldía y efectivamente así es. 26 años me dan a mí la experiencia y me dan a mí la solvencia para poder volver con toda la experiencia. Por eso el día de hoy, y yo quiero decirte de corazón a corazón, que después de haber escuchado este debate, estás en la condición ya de decir y de tomar una decisión con firmeza y repetir, ahora sí, voto por Elí. Muchas bendiciones para todos.
2: Muchas gracias, al candidato Elí Verde. Continuamos ahora, vamos a invitar al candidato del partido Aprista para que se pueda acercar, al señor Rodil Alex Minchola Rodríguez, del partido Aprista peruano. Igualmente tiene 2 minutos para que pueda, en 1 minuto, de repente agregar alguna propuesta adicional y 1 minuto para que pueda dirigirse a la población de Otuzco. Candidato, adelante, por favor.
3: Amigos y amigas de Otuzco, quien les habla así como cabeza de lista en Otuzco, me gustaría mucho enseñarles a profesionales hoy presentes acá lo que significa ser líder. Y líder es cargar con lo que uno ha optado por hacer y asumir sus responsabilidades. Lamentablemente vemos que no todos tenemos ese concepto de liderazgo y muchos trabajamos de manera autoritaria. Bueno, quienes hablan, alguien dicho.

0: participación. A continuación, invitamos al candidato Luis Francisco Rodríguez Rodríguez del partido político Acción Popular. Candidato, tiene usted 2 minutos para comentar algún tema que quedó en el aire y para su mensaje final.
1: Para la ciudad de Otuzco, mi compromiso, mejorar las calles de la ciudad, principalmente la calle Tacna, la calle Progreso y la avenida Los Ángeles. Y para los alrededores, como son los barrios, la Retama, Walter Acevedo, la pavimentación total de todas las calles que aún no cuentan con pavimento. Para mis amigos del campo, mi programa Carretera Tu Chacra, que consiste en ejecución de ramales con maquinaria propia de la municipalidad, trabajando a doble turno, y un mantenimiento y mejoramiento completo de todas las vías de comunicación en todos los caseríos del distrito de Otuzco. Y también mi compromiso con nuestros amigos de Barro Negro. Iniciamos el desanche de la carretera Otuzco-Barro Negro y hoy volvemos por la pista. Pista Otuzco-Barro Negro, polvo nunca más. También pista Otuzco-Chota, polvo nunca más. También mi apoyo decidido al deporte con el mejoramiento de campos deportivos y polideportivos en los caseríos y fomentar el deporte intercaseríos para de esta manera fomentar la salud, vida saludable, vida sana. Para despedirme, hermanos y hermanas de mi provincia de Otuzco, hoy no te hablo como candidato, te hablo como un hijo de esta tierra que ha vivido y ha sufrido en carne propia las carencias y las principales necesidades que hoy probablemente ustedes lo estén pasando. También, seguramente has perdido la fe en muchos candidatos por muchas promesas incumplidas. Pero hoy te digo, mira a tu alrededor, mira los ojos a tus hijos y mira a quienes estamos aquí. Y desde el fondo de mi alma te pregunto, ¿a quién encomendarías el futuro de tu familia? Por eso este 4 de octubre marca las 4 palanas.
2: Muchas gracias, candidato. Su tiempo ha concluido. Vamos a continuar. Invitamos ahora al candidato de Perú Primero. Por favor, se acerca el señor Eric Mariano Rodríguez Lázaro, del partido político Perú Primero. Igualmente, tiene 2 minutos finales para que pueda de repente agregar alguna propuesta adicional, algún tema que quedó pendiente, y ahí puede aprovechar el tiempo también para su despedida y dirigirse a toda la población de Otuzco. Candidato, adelante, por favor.
3: ¿Cuánto me hubiese gustado que de repente en el primer bloque se lleve la contrapregunta de tú a tú con candidatos? En el medio ambiente me hubiese gustado preguntarle al profesor Elí, y acá mirándole a los ojos le digo, mire, tengo acá sus 2 planes de gobierno, el del 2019 al 2022 en donde fue gobierno, y este, el 2027-2030, en donde dice exactamente lo mismo, ¿no? Realizar el estudio de ejecución del plan de tratamiento de aguas residuales, que no existe, planta de tratamiento de residuos sólidos, que tampoco existe, y construcción de un relleno sanitario, peor. La excusa es la pandemia, pero son 8 años y 8 años no hemos tenido pandemia, señor Elí, le pongo en conocimiento. Aquí Perú Primero propone cosas reales, porque a mí me hubiese gustado preguntarle, ¿no? Preguntarle de repente, si usted tuvo ya el presupuesto, tuvo el tiempo y la confianza de la provincia de Otuzco como alcalde y no cumplió estas metas, ¿con qué autoridad moral, con qué solvencia técnica, política, nuevamente le pide el voto a los otuzcanos? ¿Ah? ¿Con qué solvencia, señor? 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
0: Bien, tiempo concluido. Gracias, candidato, por su participación. Invitamos a acercarse al podio al candidato del partido político Alianza para el Progreso, Henry Juan Valdivieso Salinas. Candidato, tiene usted 2 minutos para su exposición final y despedida.
4: En boca de mentiroso, la verdad es dudosa, le digo a mi amigo Lucho Rodríguez, quien dice que ha hecho la carretera Otuzco-Barro Negro y las otras carreteras que tienen cuneta de cemento. Pues acá en el documento que he extraído del programa Reconstrucción con Cambios, que se ha hecho a nivel nacional, todas las carreteras fueron intervenidas por el fenómeno del Niño que se dio en ese tiempo, mi estimado Lucho. Te lo digo con todo respeto, porque Henry Valdivieso trabaja en Barro Negro, 6 años trabajando con mis hermanos del campo, y desde mi inicio de carrera como docente, yo puedo decir de que hemos hecho mucho por los pueblos de mi querida provincia. Henry no lo pueden juzgar por haber sido autoridad o alcalde. Me nace la política en el sentido de servir. Así que acá le digo, desde el último rincón de ese caserío allá en Los Ángeles, Casablanca, o en Pilcay y Aguén, o por el otro lado, en el Purme, Sitaguara, vamos a seguir, hermanos, caminando, gestionando desarrollo, porque muchos de los que hoy me acompañan perderán el 4 de octubre y se irán a disfrutar de sus mansiones en Trujillo y a gastarse los millones paseando por todo el Perú en otros países. Henry Valdivieso seguirá de la mano contigo, hermano y hermana. Resido en Otuzco y pido a Dios que los años que me dé de vida lo viviré acá. Y es por eso que propongo seguir construyendo juntos un Otuzco moderno, seguro y sobre todo que brinde las condiciones y las garantías para que nuestros hijos e hijas estudien acá y tengan una universidad en donde hacerse profesionales. Es mi compromiso, 4 de octubre, las 2.
2: Muchas gracias, candidato, por su participación. Invitamos ahora al candidato Ronald Miguel Ábalos del partido político Podemos Perú para que por favor se acerque. Igualmente para él tiene 2 minutos para su participación final, algún tema que quedó pendiente y también para dirigirse a la población de Otuzco. Adelante, por favor.
5: Bien. Buenas tardes.

0: y responder rápido. Por otro lado, crearemos una empresa prestadora de servicios, EPS, administrar el servicio de agua potable para evitar el abuso en cobros de Sedalib. En mi gestión, no cobrará el agua hasta que no sea potable. No se cobrará, señores. Realizaré una gestión transparente y rendiré cuentas de acuerdo a ley dos veces al año. Además, promoveré auditorías en las dos últimas gestiones municipales. Quiero terminar diciendo algo con total claridad. Otuzco no necesita más promesas, necesita trabajo, necesita gestión y resultados. Soy Ronald Miguel Ábalos, Rocky, empresario y abogado, sobre todo un otuzcano de verdad. A cada ciudadano, gracias por escucharme. El futuro de Otuzco está en nuestras manos. Por eso, marcar las 3 P's en Otuzco y las 4 P's en los distritos. ¡Que viva Otuzco! Y porque Otuzco lo vamos a construir juntos, señores. De la mano con su gente, con Ronald Miguel Ábalos, con Rocky. Gracias.
1: Muchas gracias. Gracias, candidato. Por su participación. Agradecemos a todos los candidatos. Les pedimos, por favor, mantener la calma. Recordemos que al inicio indicamos que no vale realizar ningún tipo de arengas dentro del establecimiento. Y lo que sí queríamos pedir a los candidatos también, sabemos que muchos han venido acompañados de sus seguidores, partidarios que están en la parte exterior. Les pedimos, por favor, para que mantengan la calma durante la salida de cada uno de los candidatos.
2: Democrática, donde
1: previo a la elección,
2: ¿no? Cada uno, claro.
1: Y que nos ha servido a todos los otuzcanos, ha servido para que puedan conocer las propuestas de cada uno de los candidatos. Vamos a empezar entonces, cada uno de ellos va a proceder a firmar esta acta de compromiso de lo que ha sido las propuestas que cada uno de ellos ha realizado el día de hoy.
2: Bien, van a proceder entonces con la firma de esta acta de compromiso por Otuzco. Bien, damos inicio entonces a la firma con uno de los candidatos, Ronald.
3: Vamos a la pausa publicitaria y retornamos.
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9: En Chami Radio, 10 de la mañana, con 29 minutos.
2: Miguel Ábalos, del partido Podemos Perú.
1: Ahora es el turno para la firma del acta del señor Luis Francisco Rodríguez Rodríguez, del partido político Acción Popular, quien también realiza la firma de esta acta.
2: Bien, el turno es para el candidato Eric Mariano Rodríguez Lázaro, del partido Perú Primero.
1: El señor Rodil Alex Pinchola Rodríguez. Muy bien, ahora vamos a invitar a los candidatos para la foto oficial. La foto final, por favor, se van a ubicar
2: centro,
1: delante de los podios, al centro, para la foto final de los candidatos. Adelante, por favor.
2: Invitamos a los, invitación. A los seis candidatos.
1: 26.
3: De esta manera se ha realizado este gran debate tan esperado por todos los otuscanos para que este 4 de octubre emitan su voto, un voto con fe, con confianza, habiendo ya estudiado y escuchado todas las propuestas de los candidatos a la provincia de Otusco. Esperemos que este debate haya servido para que todos ustedes puedan decidir con algunas, de repente, deficiencias propias de la tecnología, del internet, situaciones ajenas a nuestra voluntad, pero siempre nuestro cariño, nuestro afecto y sobre todo quienes ganan son ustedes, la población de Otusco. 10 de la mañana con 31 minutos.

el Papa León XIV nos invita a unirnos a su oración. En este mes de septiembre,

Señor de la vida, tú nos diste el don del agua, fuente de fecundidad, frescura y esperanza. Ella calma la sed, fecunda la tierra y limpia las heridas.

damos gracias porque también ella es símbolo de tu gracia, de tu amor, que nos renueva por medio del bautismo. Hoy te pedimos que nos enseñes a custodiarla con gratitud, justicia y responsabilidad.

Te pedimos perdón por haberla convertido en mercancía, olvidando que es un regalo universal, un derecho sin fronteras destinado a todos tus hijos. Vemos con dolor a tantos hermanos y hermanas que no tienen agua limpia, que caminan kilómetros para encontrarla, que enferman por su escasez.

tu Espíritu nos transforme en peregrinos de lo esencial, capaces de vivir con sobriedad, denunciando el derroche, la contaminación, defendiendo el derecho de cada hermano y hermana a beber sin miedo, sin desigualdad.

Haz que nuestro cuidado del agua sea signo de amor al Creador y compromiso con la vida de los más pobres, educando nuevas generaciones que valoren y protejan los recursos de la tierra. Amén.

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0: el Salvador, por su sacramento adorable, se hace compañero de peregrinación. Beato Guillermo José Chaminade.
1: El padre Guillermo José Chaminade nos invita a descubrir en la celebración eucarística la presencia sacramental de Jesús que se hace compañero de camino en esta peregrinación que es la vida. Reconocer al Señor al partir el pan nos ayuda a reconocerlo caminando.

0: porque el espíritu del beato Guillermo José Chaminade sigue vivo.
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3: En Chami Radio, 10 de la mañana y 54 minutos.
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el Papa León XIV nos invita a unirnos a su oración. En este mes de septiembre,

Señor de la vida, tú nos diste el don del agua, fuente de fecundidad, frescura y esperanza. Ella calma la sed, fecunda la tierra y limpia las heridas.

Damos gracias porque también ella es símbolo de tu gracia, de tu amor, que nos renueva por medio del bautismo. Hoy te pedimos que nos enseñes a custodiarla con gratitud, justicia y responsabilidad.

Te pedimos perdón por haberla convertido en mercancía, olvidando que es un regalo universal, un derecho sin fronteras destinado a todos tus hijos. Vemos con dolor a tantos hermanos y hermanas que no tienen agua limpia, que caminan kilómetros para encontrarla, que enferman por su escasez.

Que tu Espíritu nos transforme en peregrinos de lo esencial, capaces de vivir con sobriedad, denunciando el derroche y la contaminación, defendiendo el derecho de cada hermano y hermana a beber sin miedo, sin desigualdad.

haz que nuestro cuidado del agua sea signo de amor al Creador y compromiso con la vida de los más pobres, educando nuevas generaciones que valoren y protejan los recursos de la tierra. Amén.

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0: el Salvador, por su sacramento adorable, se hace compañero de peregrinación. Beato Guillermo José Chaminade.
1: El padre Guillermo José Chaminade nos invita a descubrir en la celebración eucarística la presencia sacramental de Jesús que se hace compañero de camino en esta peregrinación que es la vida. Reconocer al Señor al partir el pan nos ayuda a reconocerlo caminando a nuestro lado cada día, acompañando nuestra vida personal y comunitaria.
0: El Salvador, por su sacramento adorable, se hace compañero de peregrinación. Beato Guillermo José Chaminade.
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1: Once de la mañana con 58 minutos. Seguimos compartiendo con ustedes nuestra programación sabatina a través de los 11:40 de la amplitud.

0: 24 minutos.
1: 12 del mediodía con 24, 12:24 minutos. Seguimos nosotros acompañándote en esta tarde de hoy a través de los 11:40 de la amplitud modulada. Nuestra programación

0: con 27, 12:27 minutos. Vamos a la pausa publicitaria.
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1: Seguimos nosotros aquí acompañándote en este fin de semana, hoy 26 de septiembre 2026. Aquí está Corazón Serrano, mi pobre corazón.

Papa León XIV. Nos invita a unirnos a su oración. En este mes de septiembre,

Señor de la vida, tú nos diste el don del agua, fuente de fecundidad, frescura y esperanza. Ella calma la sed, fecunda la tierra y limpia las heridas.

Damos gracias porque también ella es símbolo de tu gracia, de tu amor, que nos renueva por medio del bautismo. Hoy te pedimos que nos enseñes a custodiarla con gratitud, justicia y responsabilidad.

Te pedimos perdón por haberla convertido en mercancía, olvidando que es un regalo universal, un derecho sin fronteras destinado a todos tus hijos. Vemos con dolor a tantos hermanos y hermanas que no tienen agua limpia, que caminan kilómetros para encontrarla, que enferman por su escasez.

tu Espíritu nos transforme en peregrinos de lo esencial, capaces de vivir con sobriedad, denunciando el derroche y la contaminación, defendiendo el derecho de cada hermano y hermana a beber sin miedo, sin desigualdad.

Haz que nuestro cuidado del agua sea signo de amor al Creador y compromiso con la vida de los más pobres, educando nuevas generaciones que valoren y protejan los recursos de la tierra. Amén.

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0: el Salvador, por su sacramento adorable, se hace compañero de peregrinación. 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
1: El padre Guillermo José Chaminade nos invita a descubrir en la celebración eucarística la presencia sacramental de Jesús que se hace compañero de camino en esta peregrinación que es la vida. Reconocer al Señor al partir el pan nos ayuda a reconocerlo caminando a nuestro lado cada día, acompañando nuestra vida personal y comunitaria.
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5: En Chami Radio, 12 del mediodía, con 53 minutos.

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3: El evangelio de hoy está tomado según San Lucas, capítulo 9, versículos 43b al 45. En aquel tiempo, entre la admiración general por lo que hacía Jesús, dijo a sus discípulos:
4: Métanse bien en los oídos estas palabras. El Hijo del Hombre va a ser entregado en manos de los hombres.
3: Pero ellos no entendían este lenguaje. Les resultaba tan oscuro que no captaban el sentido y les daba miedo preguntarle sobre el asunto. Palabra del Señor.
5: Jesús repite el anuncio sobre su muerte. Esta vez no añade su resurrección. Se vuelve a llamar Hijo del Hombre, apuntando a su mesianismo final como Señor y Juez del universo. Los discípulos no entendían este lenguaje. Les resultaba tan oscuro que no captaban el sentido, y además les daba miedo preguntarle sobre el asunto. En otras ocasiones, los evangelistas nos describen los motivos de esta dificultad. Los seguidores de Jesús tenían en su cabeza un mesianismo político, con ventajas materiales para ellos mismos, y discutían sobre quién iba a ocupar los puestos de honor a la derecha y a la izquierda de Jesús. La cruz no entraba en sus planes. Sí, Jesús despierta admiración por sus gestos milagrosos y por la profundidad de sus palabras. También a nosotros nos gusta fácilmente ese Jesús. Pero el Jesús servidor, el Jesús que se ciñe la toalla y lava los pies a los discípulos, el Jesús entregado a la muerte para salvar a la humanidad, eso no lo entendemos tan espontáneamente. Quisiéramos solo el consuelo y el premio, no el sacrificio y la renuncia. Preferiríamos que no hubiera dicho aquello de «el que quiera seguirme, que tome su cruz de cada día». Pero ser seguidores de Jesús pide radicalidad, no creer en un Jesús que nos hemos hecho nosotros a nuestra medida. Ser colaboradores suyos en la salvación de este mundo también exige su mismo camino, que pasa a través de la cruz y la entrega, como tuvieron ocasión de experimentar aquellos mismos apóstoles que ahora no le entienden, pero que luego, después de la Pascua y de Pentecostés, estarán dispuestos a sufrir lo que sea, hasta dar la vida con tal de anunciar a Jesús. Pidamos al Señor que seamos cristianos capaces de seguirle auténticamente, aunque eso implique también cargar con nuestras propias cruces. Que Dios te bendiga.
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Una de la tarde con 7, 1:07 minutos. Seguimos acompañándote en esta tarde de hoy a través de Chami Radio, Señal de Libertad, donde quiera que te encuentres. Saludos para todos los que están almorzando a esta hora. Buen provecho.

Tarde con 18, una 18 minutos. Sí. Seguimos compartiendo con ustedes este espacio en nuestra programación sabatina, Sábado en Familia. Música variadita para ti en esta tarde de hoy.

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Tarde con 39 minutos, Víctor Manuel del Perú con este temita musical. Todas sus canciones son hermosas, con letras maravillosas. Una con 39 minutos. Seguimos compartiendo con ustedes esta programación sabatina, esta vez con Kilay. A disfrutar esta bonita.

Papa León XIV. Nos invita a unirnos a su oración. En este mes de septiembre,

Señor de la vida, tú nos diste el don del agua, fuente de fecundidad, frescura y esperanza. Ella calma la sed, fecunda la tierra y limpia las heridas.

damos gracias porque también ella es símbolo de tu gracia, de tu amor, que nos renueva por medio del bautismo. Hoy te pedimos que nos enseñes a custodiarla con gratitud, justicia y responsabilidad.

Te pedimos perdón por haberla convertido en mercancía, olvidando que es un regalo universal, un derecho sin fronteras destinado a todos tus hijos. Vemos con dolor a tantos hermanos y hermanas que no tienen agua limpia, que caminan kilómetros para encontrarla, que enferman por su escasez.

tu Espíritu nos transforme en peregrinos de lo esencial, capaces de vivir con sobriedad, denunciando el derroche, la contaminación, defendiendo el derecho de cada hermano y hermana a beber sin miedo, sin desigualdad.

Haz que nuestro cuidado del agua sea signo de amor al Creador y compromiso con la vida de los más pobres, educando nuevas generaciones que valoren y protejan los recursos de la tierra. Amén.

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0: el Salvador, por su sacramento adorable, se hace compañero de peregrinación. 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
1: El padre Guillermo José Chaminade nos invita a descubrir en la celebración eucarística la presencia sacramental de Jesús que se hace compañero de camino en esta peregrinación que es la vida. Reconocer al Señor al partir el pan nos ayuda a reconocerlo caminando a nuestro lado cada día, acompañando nuestra vida personal y comunitaria.
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5: En Chami Radio, 1:00 p.m. con 53 minutos.

Una de la tarde con 54 minutos, unas 54 minutos. Nosotros continuamos en programación, pero esta vez nos acompañará nuestra compañera Mari Moreno en unos minutos ya. Yo me despido agradeciéndoles a cada uno de ustedes su fiel sintonía. Que pasen un bonito fin de semana familiar. Muchas bendiciones para todos y todas.

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2:40. Muy buenas tardes, amigos y amigas. Ya estamos listos para acompañarles a través de los 11:40 de la amplitud modulada, acompañándote con buena música, la mejor, las mejores canciones de tu agrado. Recuerda que puedes solicitarlas al 97646195. 2:40, en horas de la mañana, un sol radiante a esta hora, un cielo ya un poco nublado. Esperemos que llueva pronto. El agua está escaseándose aquí en la ciudad de Otuzco. Hasta las 4:00 p.m. me quedo con ustedes aquí en Ritmo Juvenil.

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1: El Papa León XIV nos invita a unirnos a su oración en este mes de septiembre.

Señor de la vida, tú nos diste el don del agua, fuente de fecundidad, frescura y esperanza. Ella calma la sed, fecunda la tierra y limpia las heridas.

Damos gracias porque también ella es símbolo de tu gracia, de tu amor, que nos renueva por medio del bautismo. Hoy te pedimos que nos enseñes a custodiarla con gratitud, justicia y responsabilidad.

Te pedimos perdón por haberla convertido en mercancía, olvidando que es un regalo universal, un derecho sin fronteras destinado a todos tus hijos. Vemos con dolor a tantos hermanos y hermanas que no tienen agua limpia, que caminan kilómetros para encontrarla, que enferman por su escasez.

Que tu Espíritu nos transforme en peregrinos de lo esencial, capaces de vivir con sobriedad, denunciando el derroche y la contaminación, defendiendo el derecho de cada hermano y hermana a beber sin miedo, sin desigualdad.

Haz que nuestro cuidado del agua sea signo de amor al Creador y compromiso con la vida de los más pobres, educando nuevas generaciones que valoren y protejan los recursos de la tierra. Amén.

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0: el Salvador, por su sacramento adorable, se hace compañero de peregrinación. 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
1: El padre Guillermo José Chaminade nos invita a descubrir en la celebración eucarística la presencia sacramental de Jesús que se hace compañero de camino en esta peregrinación que es la vida. Reconocer al Señor al partir el pan nos ayuda a reconocerlo caminando a nuestro lado cada día, acompañando nuestra vida personal y comunitaria.
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por nuestros pecados, que son la causa de tu muerte. Te damos gracias por haber pensado en nosotros en aquella hora de salvación y habernos dado a María por madre. Virgen Santa, acógenos bajo tu protección y haznos dóciles a la acción del Espíritu Santo. San Juan, alcánzanos la gracia de acoger como tú a María en nuestra vida y de asistirla en su misión. Amén.

Señor Jesús, aquí nos tienes reunidos al pie de la cruz, con tu madre y el discípulo que tú amabas. Te pedimos perdón.

0: 3:02, la hora 3:02, cielo cubierto a esta hora de la tarde aquí en la capital de la fe. Ingresamos a la segunda hora de programa de hoy, fin de semana, sábado 26 de septiembre del 2026.
1: Ay, amor, mi gran amor.
0: Iniciamos esta segunda hora de programa de tarde juvenil con esta bonita canción de Coto, La magia de mis sueños.

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1: Y la banda no puede faltar, ¿verdad? Y menos aún aquí en la programación de Chami Radio, Señal de Libertad. Y hablando de bandas, un buen número de bandas de músicos acompañan el reencuentro de exalumnos de la institución educativa Juan Alvarado de Otuzco. Un saludo muy especial a todas las expromociones del Juan Alvarado que hoy están participando de su reencuentro. Interpromos, un saludo para todos ellos. 3 de la tarde con 7 minutos, sol, sonido y clase, y este tema musical, Heriste mi corazón.

Continuamos con más y buena música hoy, fin de semana, sábado 26 de septiembre del 2026. Muchas gracias a todos ustedes amigos, quienes ayer estuvieron muy pendientes de la programación de la radio, escuchando las propuestas de los candidatos en el tercer debate provincial municipal Otuzco Decide 2026. 3 de la tarde con 11 minutos, más y buena música aquí en Chami Radio Señal.

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6: En Chami Radio, 3 de la tarde y 28 minutos.

Chami Radio, 3 de la tarde, con 31 minutos.

el Papa León XIV. Nos invita a unirnos a su oración. En este mes de septiembre,

Señor de la vida, tú nos diste el don del agua, fuente de fecundidad, frescura y esperanza. Ella calma la sed, fecunda la tierra y limpia las heridas.

Damos gracias porque también ella es símbolo de tu gracia, de tu amor, que nos renueva por medio del bautismo. Hoy te pedimos que nos enseñes a custodiarla con gratitud, justicia y responsabilidad.

Te pedimos perdón por haberla convertido en mercancía, olvidando que es un regalo universal, un derecho sin fronteras destinado a todos tus hijos. Vemos con dolor a tantos hermanos y hermanas que no tienen agua limpia, que caminan kilómetros para encontrarla, que enferman por su escasez.

tuo Spirito nos transforme en peregrinos de lo esencial, capaces de vivir con sobriedad, denunciando el derroche y la contaminación, defendiendo el derecho de cada hermano y hermana a beber sin miedo, sin desigualdad.

haz que nuestro cuidado del agua sea signo de amor al Creador y compromiso con la vida de los más pobres, educando nuevas generaciones que valoren y protejan los recursos de la tierra. Amén.

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0: El Salvador, por su sacramento adorable, se hace compañero de peregrinación. Beato Guillermo José Chaminade.
1: El padre Guillermo José Chaminade nos invita a descubrir en la celebración eucarística la presencia sacramental de Jesús que se hace compañero de camino en esta peregrinación que es la vida. Reconocer al Señor al partir el pan nos ayuda a reconocerlo caminando a nuestro lado cada día, acompañando nuestra vida personal y comunitaria.
0: El Salvador, por su sacramento adorable, se hace compañero de peregrinación. Beato Guillermo José Chaminade.
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5: Chami Radio, 3 de la tarde y 56 minutos.
6: Seguimos acompañándote en esta bonita tarde a través de Chami Radio, señal de libertad. A partir de las 4 de la tarde, me quedo con todos ustedes hasta...

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3: 4 de la tarde, 00 minutos. Atención a los siguientes comunicados de esta hora. 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

0: 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Cabe mencionar que la decisión tomada es de carácter interno, ya que la hermandad tiene la responsabilidad de velar por el cuidado de la Sagrada Imagen, por lo que representa para cada uno de nosotros, adoptando medidas que ayuden a mantenerla en buen estado antes de las celebraciones de las festividades del 27 de octubre, 15 de diciembre, 1 de enero y 20 de enero. 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Atentamente, el padre de la parroquia Inmaculada Concepción de Otuzco, el padre Eli Guerrero García, y el presidente del Consejo Directivo de la Hermandad de la Inmaculada Virgen de la Puerta, Yuri Renato Perales Herrera.
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4 de la tarde con 4 minutos. Muy buenas tardes, amigos y amigas. Muchas gracias a quienes se integran a la programación de Chami Radio Señal de Libertad hoy fin de semana. Y por supuesto, nuestro doble agradecimiento a quienes desde muy tempranito siguen toda la programación de Chami Radio Señal de Libertad en los 11:40 de la amplitud modulada y también a través del internet en la www.chamiradio.org.pe y a través de nuestras plataformas digitales. Hoy sábado 26 de septiembre, estamos listos ya para acompañarles a todos ustedes en la programación especial de fin de semana, desde las 4 hasta las 7 de la noche, Atardecer Andino. Como todos los sábados, les acompañamos aquí en los 11:40 de la amplitud modulada. Iniciamos el programa con Son del Duque. Su mix cevichito.

la tarde con 19 minutos, les informamos que la imagen de la Inmaculada Virgen de la Puerta, la Sagrada Imagen de la Inmaculada Virgen de la Puerta, se encuentra en un proceso de restauración. Entonces, desde el día de ayer, la imagen no se encuentra en su hornacina principal hasta el día de mañana. Nos hemos comunicado con el profesor Perales, Renato Perales Herrera, quien nos informaba acerca de esta restauración, y la imagen participará de la celebración de la Eucaristía de la Santa Misa en la noche, en la misa dominical, y luego será trasladada hacia el lugar donde la podemos encontrar todos los días, ¿no? A la iglesia, al ingreso del santuario de nuestra Virgencita de la Puerta. Entonces, ya lo saben, mañana todos invitados a la celebración de la misa a las 7 de la noche, y allí estará nuestra Virgencita de la Puerta ya acompañándonos para luego ser ubicada en su hornacina principal. 4 de la tarde con 20 minutos, ya la hora, 4 de la tarde con 20 minutos, la hora avanza rapidísimo y nosotros seguimos también aquí en la programación de fin de semana de Chami Radio, Señal de Libertad, acompañándoles con buena música y en esta oportunidad con Richard Barrantes García y el Chofercito. 4 de la tarde con 21 minutos.

0: 4:25, ya la hora, 4:25, cumplimos con el bloque publicitario de la hora y regresamos aquí en Chami Radio, Señal de Libertad y Atardecer Andino.
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Papa León XIV. Nos invita a unirnos a su oración. En este mes de septiembre,

Señor de la vida, tú nos diste el don del agua, fuente de fecundidad, frescura y esperanza. Ella calma la sed, fecunda la tierra y limpia las heridas.

Damos gracias porque también ella es símbolo de tu gracia, de tu amor, que nos renueva por medio del bautismo. Hoy te pedimos que nos enseñes a custodiarla con gratitud, justicia y responsabilidad.

Te pedimos perdón por haberla convertido en mercancía, olvidando que es un regalo universal, un derecho sin fronteras destinado a todos tus hijos. Vemos con dolor a tantos hermanos y hermanas que no tienen agua limpia, que caminan kilómetros para encontrarla, que enferman por su escasez.

Que tu Espíritu nos transforme en peregrinos de lo esencial, capaces de vivir con sobriedad, denunciando el derroche y la contaminación, defendiendo el derecho de cada hermano y hermana a beber sin miedo, sin desigualdad.

Haz que nuestro cuidado del agua sea signo de amor al Creador y compromiso con la vida de los más pobres, educando nuevas generaciones que valoren y protejan los recursos de la tierra. Amén.

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0: el Salvador, por su sacramento adorable, se hace compañero de peregrinación. Beato Guillermo José Chaminade.
1: El padre Guillermo José Chaminade nos invita a descubrir en la celebración eucarística la presencia sacramental de Jesús que se hace compañero de camino en esta peregrinación que es la vida. Reconocer al Señor al partir el pan nos ayuda a reconocerlo caminando a nuestro lado cada día, acompañando nuestra vida personal y comunitaria.
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5: En Chami Radio, 4 de la tarde, con 52 minutos.

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acabó. 5 de la tarde con 23 minutos, la hora 5 de la tarde con 23 minutos. Continuamos nosotros aquí en Chami Radio, Señal de Libertad, agradeciendo por supuesto a todos nuestros amigos y amigas que a esta hora nos sintonizan. Muchas gracias. Hasta las 7 de la noche les acompañamos aquí en los 11:40 de la amplitud modulada. Y les dejamos con este tema musical de Grover Moreno, Tusco de mis amores.

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6: En Chami Radio, 5 de la tarde, con 31 minutos. 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
9: 5 de la tarde con 31 minutos, la hora 5:31. Atención al siguiente comunicado de esta hora. El párroco y los integrantes del Consejo Directivo de la Hermandad hacen de conocimiento a todo el pueblo en general y a los fieles devotos de nuestra Santa Madre, que es desde el día viernes 25 hasta el domingo 27 de septiembre, la mamita no estará en su urna principal debido a que se realizarán trabajos de conservación de las manitos de la sagrada imagen. Cabe mencionar que la decisión tomada es de carácter interno, ya que la hermandad tiene la responsabilidad de velar por el cuidado de la sagrada imagen, por lo que se representa para cada uno de nosotros adoptando medidas que ayuden a mantenerla en buen estado antes de las celebraciones de las festividades 27 de octubre, 15 de diciembre, 1 de enero y 20 de enero. Esperamos la comprensión de todos los fieles devotos que con mucha fe y devoción visitan día a día la mamita. Atentamente, Eli Guerrero García, párroco, y Yuri Renato Perales Herrera, presidente del Consejo Directivo de la Hermandad de la Inmaculada Virgen de la Puerta.
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¿Dónde está la macha más alegre, vale? ¿Dónde está la macha más alegre? ¿Dónde está la macha más bonita? Con la mano arriba, con la mano arriba, con la palma arriba, con la palma arriba. ¿Dónde está? ¿Dónde está? ¿Dónde están las mujeres solteras con las manos arriba, vale? Las mujeres solteras. ¿Y dónde están los hombres solteros? ¿Dónde está la macha más bonita, señores, esta noche? Vamos a bailar todo el mundo, para ello. Quiero saber, ¿dónde está la macha más alegre? Eso me gusta, ahora sí, señores. Empezó la diversión, empezó el entretenimiento en la voz de Víctor Manuel del Perú. Y para ello, vamos a recibirlo ya con esa canción. Y para ello, vamos a bailar todo el mundo, señores. Esta canción que lo tocamos para ti en esa oportunidad. ¡Suena! ¡Sí, hey! ¡Sí, hey! Vamos a recibir ya al artista de la radio y la televisión, Víctor Manuel del Perú. Mi gente,

0: 40 minutos, la hora 5 de la tarde con 40 minutos. Turno de Francisco, la historia de un hombre libre y alegre.
1: Francisco,
2: la historia de un hombre libre y alegre.

0: Yo no sé si ustedes han oído eso de que un santo triste es un triste santo. Es decir, como que es un santo que no le dice a uno nada, que no convence, que aunque parezca santo, de verdad no lo es. Porque la alegría es importante. Mucho si uno quiere tomarse en serio el Evangelio. Esto lo sabía muy bien Francisco, que no fue nunca un santo triste. Y por eso no es un triste santo, sino un santazo de verdad, sí señor. En un pueblo de Perugia, la gente esperaba un día a Francisco y a sus amigos para que les predicaran. Y para allá iban Francisco, León y Pacífico, un hermano jovencito y muy alegre, y que además era un buen músico. Hacía muy poco tiempo que estaba viviendo con el grupo.
1: ¿Y por qué has querido que viniera yo a este pueblo hoy, hermano Francisco? El que va a predicar es el hermano León. A ti ya te conocen. ¿Y yo qué?
2: Ay, hermano Pacífico, si yo supiera todo lo que sabes tú de música, me das una envidia. Oye, ya has traído tu guitarrita, ¿no?
1: Pero si antes de salir de Asís me lo repetiste como 40 veces. ¿Cómo se me iba a olvidar?
2: Sabes, es que a mí me ha gustado siempre, cuando terminamos de hablarle a la gente, acabar con un canto. Eso de que la gente cante junta une mucho y los alegra también. ¿No lo creen?
3: Claro, claro. Pero como todos no sabemos cantar, pues no siempre se puede hacer. Yo estoy de acuerdo. Pero no tengo voz para cantar.
2: Uy, menos tengo yo. Y ya ves, he cantado muchísimo en mi vida.
1: En tus tiempos de oveja negra, en Asís, cuando eras el más fiestero de toda la ciudad, ¿no?
2: Entonces. Yo cantaba, pero no era tan entonado como hubiera querido.
3: Bueno, hombre, pero has seguido cantando. Oye, hermano Pacífico, si este se pasa el día cantando. Lo que pasa es que tú no lo conoces bien todavía. Además, muchas veces le da por cantar en francés.
2: Me gusta mucho ese idioma para los cantos. Además, en casa, mi padre tenía mucho interés en que aprendiera francés. Es un buen idioma para que lo sepan los comerciantes. Mira, hermano Pacífico, cuando viniste a unirte a nuestro grupo y sabiendo que la gente te llamaba el rey de los cantos, me dio una alegría doble. Un hermano nuevo y además sabe de música. Completo.
1: Yo pensé que eso que sé se podía poner al servicio de la gente.
2: Y hoy mismo lo vas a poner ya.
1: ¿Y qué es lo que tengo que hacer?
3: Hermano Francisco, te advierto que yo solo voy a predicar, no voy a cantar.
2: No es contigo, hermano León. Mira, hermano Pacífico, yo quisiera que a partir de ahora, y teniéndote a ti con nosotros, probáramos de terminar siempre la predicación con algún canto. A ver qué sale. Y hoy lo vamos a hacer ya.
3: Oye, ¿y qué es lo que vamos a cantar? ¿Se puede saber? ¿Latines?
2: Miren, yo saqué dos coplitas anoche, antes de dormirme.
1: Ah, pero también eres poeta, entonces.
2: Pero sí, son muy fáciles. Una bobada. Pero como el hermano León va a hablar de que tenemos que ponernos al servicio unos de otros, pues algo de ese mismo tema, más nada.
3: Venga, no seas humilde, hermano Francisco. Echa esas coplas a ver qué es lo que dicen.
2: Lo que yo quería, hermano Pacífico, es que tú ahora, con tu guitarra, les pusieras una musiquita fácil para enseñárselas a la gente. En otra ocasión las haces tú. Saldrán mejor.
3: Vamos ya a ver las coplas, Francisco.
2: Bueno, dicen así. Quisiera ser arbolito, ni muy grande ni muy chico, y dar un poco de sombra a los que cansados van. Y esta otra. Quisiera ser manantial, ni chico ni grande ser, y dar un poquito de agua a los que pasan con sed.
3: Vaya, no es tan mal para estar hechas antes de dormir.
2: Me gustaría que les pusieras música. Nosotros no las aprendemos y después se las enseñamos a la gente. A ver, vamos a pararnos un rato por aquí, en estas piedras, y pruebas, ¿eh?
1: A ver... A ver, ¿cómo es? A ver.
3: Quisiera ser pajarito.
2: No, León, arbolito.
3: Oh, bueno, díselo tú, que es cosa tuya.
2: Quisiera ser arbolito, ni muy grande ni muy chico.
1: A ver.

0: Y entre coplas y cantos, cantando ellos también por el camino, llegaron al pueblo a donde iban. Al hermano León le tocaba predicar, y predicó.
1: Entonces, hermanos, si queremos ser cristianos de verdad, ya sabemos qué tenemos que hacer. Ponernos al servicio de los demás hermanos nuestros. Pero de verdad, no de la boca para afuera. Esto es difícil. Tenemos que pedirle a Dios hasta hacernos pesados para que Él nos ayude. Porque el que solo en sí mismo confía, se equivoca cada día. Así que pongámonos al servicio de los demás y pidámosle a Dios que Él nos ayude a hacerlo cada vez mejor.
2: Amén.
1: Y ahora el hermano Francisco les quería decir algo.
3: Miren, ya se podían volver ustedes a su casa y nosotros seguir por ahí de camino. Pero ¿no les parece que sería bueno que cantáramos algo? Aquí está el hermano Pacífico, que les va a enseñar un canto.
1: Bueno, mejor es que sepan la letra primero, ¿no? Pues miren, la letra dice así. Quisiera ser pajarito.
3: Otra vez, hermano León. Otra vez te equivocaste.
1: Oh, no, si ya te he dicho que el canto no es lo mío.
4: A ver, ya verán que lo aprenden enseguida.

0: La gente aprendió el cante. Lo fueron tarareando después a sus casas. El hermano Pacífico con su guitarra, el hermano León y Francisco volvieron de regreso a Asís.
1: ¿Qué te parece, hermano León? ¿Cómo salió todo?
2: Creo que bien, ¿no? Lo importante es que la gente se fue contenta. Además, ya se saben la cancioncita esa, y así las ideas se les quedan más metidas.
3: Es fácil quedarse con la canción. Lo difícil es cumplir lo que dice. Eso. ¿Tú no crees que es difícil ser arbolito y ser manantial? Eso cuesta. Dar sombra siempre como los árboles, que no preguntan a quién se la dan, que te beban tu agua los que pasan. Eso es difícil.
2: Pues sí. La verdad es que tus coplas me parecían bonitas, pero algo tontas. Pero claro, si uno se pone a pensar, es difícil. Muy difícil. Vaya, es imposible. ¿Tú crees que uno va a aguantar toda la vida siendo arbolito y siendo manantial? No, oye, algún día si eres arbolito de esos, le tires un coco bien duro a uno en la cabeza para que se fastidie, y otro día si eres manantial, le echas a otro veneno en el agua. Es difícil no hacerlo. Es imposible.
3: Hermano León, tú siempre te pasas. ¿O crees que vivir así es muy fácil o tan difícil que es imposible?
2: Mira, esto de lo difícil y lo fácil, prefiero no pensarlo, hermano Francisco. Yo a veces creo que lo mejor es morirse uno pronto. Eso arregla muchas cosas.
1: ¿Y tú te quieres morir? ¿Tú no le tienes miedo a morirte, hermano León?
2: ¿Yo no?
3: Mira, me parece que tú eres como aquel hombre que iba tan cargado de troncos para hacer fuego y estaba tan cansado que empezó a llamar a gritos a la muerte porque sentía que no podía más, que con la muerte se arreglaba todo, como tú dices. Quería morirse, pero cuando vino la muerte a buscarlo...
2: Ah, pero ¿vino la muerte a sus gritos?
3: Sí, vino. Y cuando el hombre la vio, ¿sabes qué le dijo?
2: Ah, me lo imagino. Llévame contigo, que ya no puedo más.
3: ¿Qué va? Le dijo: oye, mira, te llamaba para ver si me puedes ayudar a cargar todo esto. Nada, cuando se vieron todas sus ganas de morirse.
2: Pues, bueno, puede ser que yo sea así.
3: Mira, hermano León, primero creemos que en la vida todo es bueno, que todo es bonito. Después decimos que no, que todo es malo, que todo sale al revés. Y al final es cuando nos acercamos, ¿verdad? Que depende de nosotros, de cómo lo queramos hacer nosotros. Es cuando aprendemos a reírnos de nosotros mismos, de cada vez que nos caemos.
2: Mira, debo estar muy tupido ahora, pero no entiendo nada de lo que dices.
3: No, yo tampoco lo entiendo bien del todo. Cuesta entenderlo. La alegría no es una cosa fácil, ¿no crees?
2: No, sí. Si yo no creo nada.
3: ¿Tú crees que uno se puede sentir alegre a veces viendo tantas cosas como van mal? Tantas injusticias, tantos abusos. Y a veces, en esta ciudad donde hemos estado, se veía que había muchos abusos de los nobles con los campesinos. ¿No te diste cuenta?
2: Sí, se veían cosas que... estaba en el ambiente.
3: Es difícil la alegría, pero es posible, hermano León. El problema es meterse uno en la cabeza que no hay alegría sin dolor, que no hay alegría sin esfuerzo, que nadie llega a la vida, a la de verdad, sin morirse antes.
2: Bueno. ¡Oh, la! ¡Se viene!

0: Chico,
1: supongo que no te quejarás de la lluvia, ¿eh? Has empezado a cantar. Ya ves. Oye, una cosa, hermano León. Si viéramos que la gente hace caso a lo que le decimos y nos aplaude y nos admira y enseguida está de acuerdo con lo que predicamos, pone en duda de que en eso esté la verdadera alegría. Y mira, si cada vez hubiera más gente en nuestro grupo y cada vez tuviéramos más casas con compañeros que vivan como nosotros y la gente dijera, hombre, estos sí que están en la cosa, estos saben lo que se traen entre manos, pone en duda de que en eso esté la verdadera alegría.
0: Bueno, bueno.
1: Y oye, hermano León.
0: No, no, sí, yo aunque voy callado ya te oigo ya.
1: Pues oye bien, si supiéramos hablar no solo en francés, sino en otros muchos idiomas, y supiéramos cantar, y convenciéramos con nuestras ideas, y nos llamaran de aquí, y nos llamaran de allá para predicar. No. Oye, pon en duda de que en eso esté la verdadera alegría.
0: Está bien, lo pongo en duda.
1: Y mira también, si viéramos clarito qué es lo que tenemos que hacer y supiéramos la palabra que tenemos que decir en cada ocasión y camináramos con paso seguro siempre y supiéramos bien el camino y no tuviéramos miedo, ten por seguro de que en eso no está la verdadera alegría.
0: Por seguro lo tengo, cómo no. Ya acabaste, ¿no? Bueno, óyeme, ya está bien. Dime entonces de una vez dónde está la verdadera alegría esa.
1: Yo no sé dónde está, hermano León. La busco.
0: Acabáramos. Pues si tú no lo sabes tampoco.
1: Cuando no sabemos dónde está una cosa y nos interesa y la queremos, tenemos que buscarla, ¿no?
0: Hombre, claro, pero tú, con todo ese sermón de antes, lo pusiste bien difícil.
1: Hay pistas para buscarla, porque la alegría tiene una falsificación. Hay una moneda falsa que se le parece. Es la bulla, el griterío. Y tiene una hermana gemela, la alegría.
0: ¿Ah, sí? ¡Preséntamela!
1: La sencillez. Y también tiene su pan de cada día, que es la esperanza. Y tiene un óxido que se la va comiendo, que la va desbaratando, como ese polvito negro hace con los metales, que los acaba. Y la alegría se oxida con el remordimiento.
0: ¿Y qué más? Oye, que esto parece una adivinanza.
1: Pues ahí va lo que es más difícil de entender. Hay un camino para llegar a ella. El dolor.
0: No entiendo bien tus adivinanzas, hermano Francisco.

0: entonces somos capaces de sonreír, de reírnos de nosotros y seguimos caminando y ayudando a la gente. Entonces, hermano León, es que ya hemos empezado a entender un poquitico.
1: Bueno, bueno, pues esperemos entonces que la cosa va para largo. Quisiera ser arbolito, ni muy grande, ni
2: Oye, que si sigue cantando así no va a haber quien pare este chaparrón.
3: También habrá verdadera alegría en eso de estar empapado de agua y calado hasta los huesos, y en el catarro que seguro vamos a coger, ¿no?

Yo tampoco he entendido demasiado bien lo que Francisco le decía a León. Lo que sí parece que él quería decir era que la alegría no es cosa fácil, ni que es solo reír y todo eso. Que la alegría es también esfuerzo, aguantar, superarse. Y que cuando uno pasa por ese caminito difícil, después es cuando llega esa verdadera alegría. Yo creo que él quiso decir algo de esto. ¿Y ustedes lo entendieron también así?

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1: Francisco. 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
7: La tarde con 29 minutos, la hora 6:29, y nosotros continuamos aquí en Chami Radio, Señal de Libertad, con buena música hasta las 7 de la noche. Luego, buenas 6:30. Alitas Quebradas, la canción que ya estamos escuchando de Corazón Serrano. 6 de la tarde con 30 minutos.

0: Arriba, en lo más alto de la montaña, junto a la laguna de Tiquitaima, vivía el viejo mongolo. En aquella altura, casi rascando las nubes, se respiraba el aire más puro del mundo. El agua de la laguna era limpia y azul, como si un pedazo de cristal de cielo se hubiera desprendido para formarla. Allí había nacido el viejo mongolo. Allí había vivido feliz. Allí se había casado con Bartolina. También allí, bien cerquita, cultivaba su pequeña parcela de tierra, ayudado por una mula vieja, casi tan vieja como él, casi tan tranquila como él. ¿Quién le iba a decir al viejo mongolo que aquella misma mañana, cuando el sol comenzaba a sacarle colores a la laguna de Tiquitaima, su vida iba a cambiar tanto?
1: Buenos días, señor. Buenos días, señora.
2: Buenos días.
1: Junto con los buenos días les doy mis felicitaciones, señor
2: mongolo.
1: Y señora
3: Bartolina.
1: Mil felicidades, señor mongólico, y otras mil, señora Bartolina. Ustedes acaban de ganarse este hermoso y flamante transistor.
2: ¿Chansi qué?
1: Vean, un radio de cuatro bandas. Nuevo, brillante, flamante, onda corta y onda larga. Fíjese, señor mongólico.
2: Mongolo.
1: Mongolo.
2: Ni corta ni larga, usted debe venir equivocado. Aquí nadie le mandó comprar esa cajita.
1: No es compra, es regalo. Y no hay equivocación posible, señor mongolo. Porque aquí en esta montaña no viven otros que no sean ustedes, ¿no es cierto?
2: Cierto es, pues. Mi vieja Bartolina y yo. Y mi mula, pues nadie más.
3: Esto es muy solitario, ¿sabe usted? De luna en luna sube aquí algún vecinito del valle.
1: Pues se acabó la soledad, señora. Se acabó la tristeza con este flamante radio AM y FM.
3: No. Esa cajita no nos hace falta para nada.
1: Es suyo el radio. Mil felicidades y que tengan suerte en nuestro próximo concurso. Adiós, señor mongolo. Goodbye, Bartolina.
2: Pucha, vaya entrometido.
3: Viejo, ¿y cómo funciona esa cajita?
2: Debe sonar por algún lado. Se parece a la que compró mi compay de club en la Navidad pasada. Para oír noticias, po. Espera, mujer. Déjame darle estos botones.

0: mongolo, por Dios.
1: Espera, ¿qué?
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0: ¿De qué están hablando, viejo?
1: No oyes que hablan de Oriente. Deben ser las noticias.
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3: ¡Qué lujo de colchón!
2: Su mejor compra la hará usted en el supermercado nacional, donde podrá adquirir los mejores jamones españoles.
0: ¡Apaga esa cajita, hombre!
1: Se llama Radio Bartolina.
0: Pues deja ya al señor Radio en el rincón y vamos a trabajar. Yo al fogón y tú con la mula. Anda, anda, que ya el sol está levantado.
4: Pero a la noche, cuando el silencio era el único dueño de la montaña, Mongolo volvió a tocar los botones mágicos del radiotransistor. A los pocos días, Mongolo ya salía a trabajar con el radio colgado de los aparejos de su mula. A las pocas noches, también lo llevaba a la cama y se quedaba dormido con la oreja pegada a la cajita. Y así, poco a poquito, poquito a poco, como la lluvia que cae sobre la laguna de Tiquitaima, como la llovizna que parece que no moja, pero empapa, la música de aquella cajita cambió la vida del viejo campesino.
5: ¡Bartolina, mujer, corre!
0: ¿Qué pasa, hombre gritón?
1: Mira, mira lo que compré, Beautiful Gel.
0: ¿Y qué guarapo es ese?
1: No es bebida, vieja, es champú.
0: ¿Chanqui?
1: Champú.
0: ¿Pu qué?
1: ¡Punapu, champú! No he oído que solo el champú Beautiful Gel puede devolverle a sus cabellos el natural encanto que...
0: ¿Y para qué compraste ese champuzo si tú ya estás calvo, desgraciado?
1: Lo compré para ti, pu vieja, para que tengáis el natural encanto que
0: nada. Yo me he bañado toda mi vida con jabón de palo y así voy a seguir. Mejor guárdate ese champuzo.
1: Beautiful Gel, que le devuelve sus cabellos el natural...
0: Pues devuélveselo a la mula, anda. Baña la mula con esa pasta a ver si le asienta bien. ¡Habráse visto!
4: Y a la mañana siguiente...
1: ¡Oh! ¡Ay, Bartolina! ¡Ay, vieja! ¡Mira lo que compré!
0: ¡Pero, Mongolo! ¿Qué es lo que traes? ¿Te vas a denucar?
1: Un colchón París. ¡Qué lujuria de colchón!
0: ¿Y cuánto te habrá costado esa lujuria, eh? Pero, hombre de Dios, tú te has vuelto loco.
1: Duerma mejor, duerma feliz con los colchones París.
0: ¡Ay, virgen de las tres lágrimas! ¡Como cotorra se ha puesto mi marido! ¡Mongolo! ¡Pero si ese trasto no cabe ni por la puerta!
1: ¡Pues la tumbamos, pues, Bartolina! Pero hoy, tú y yo, vamos a dormir la placentera noche que nos brinda el colchón París.

0: Manolo, Manolo, ¿qué te pasa?
1: No sé, no logro dormirme en este dichoso colchón.
0: Es que es demasiado blandito, por eso no te duermes.
1: Una lujuria de colchón, eso sí es verdad, pues, pero...
0: Pero en el viejo Petate ya estaría roncando. Por tonto te pasa. ¿Quién te mandó gastar nuestros ahorritos en esa babosada?
2: Y a la mañana siguiente.
1: Maldita sea con este colchón París. No pude pegar garojo en toda la noche. Deja ver qué noticia hay.
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1: ¿Oíste, vieja?
0: ¿El qué, mongolo?
1: Yo quiero un tururuco, pues.
0: ¿Un qué?
1: Un tururuco. 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
0: ¿Y para qué sirve eso, hombre descabellado?
1: Mira, baby, es un mundo maravilloso. ¿Cómo te diré? Usted y su familia lo necesitan.
0: ¡Ay, San Antonio, Santo Cristo y Señora de los Remedios! ¡Aclárale el juicio a este hombre!
1: Yo quiero un tururuco y me voy ahora mismo.
0: ¡Pero, mongolo, espera! ¡Espera! ¡Pero...!
2: El viejo mongolo no perdió tiempo. Aparejó rápido su mula y se puso en camino hacia la pulpería de abajo. De la pulpería lo mandaron al pueblo y del pueblo a la ciudad. Mongolo iba y venía en su mula buscando impaciente el tururuco.
1: Mire, señorita Baby, ¿usted no sabrá dónde venden el tururuco?
0: ¡Óyelo! ¿Y de qué loma habrá bajado este campesino?
2: Pero Mongolo seguía adelante. No le importaron las risas de los capitaleños ni los autos que casi le atropellaban su mula. Después de dar mil vueltas por la gran ciudad, después de preguntar a mil gentes, llegó a un edificio gris con muchos cristales que tenía encima un enorme letrero. Tururuco.
1: Ahora sí. Señorita Baby, es aquí donde venden los tururucos, ¿no?
5: ¿Cómo dice, señor?
1: Que yo quiero descubrir el mundo maravilloso del tururuco. Felicidad completa con tururuco.
5: Ah, ya. Muy bien, señor. Salimos los viernes a las 7:30 de la mañana. Aquí tiene su boleto. Media hora antes para colocar el equipaje.
1: Espere, ¿cómo? ¿Cómo que salimos? ¿A dónde salimos?
5: Tururuco, señor. 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Tururuco le llevará al sitio más tranquilo del mundo, a las montañas de Tiquitaima, para disfrutar de una hermosísima laguna en las alturas.
1: ¿Cómo? ¿Cómo que Tiquitaima? Pero si yo vivo allí, señorita, si yo vengo...
5: Allí será un hombre feliz, lejos del ruido de los motores y de la contaminación ambiental.
1: Pero si es que no...
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1: Pero...
5: Bueno, señor, no pierda su tiempo ni me haga perder el mío, ¿ok? ¿Quiere o no el boleto para la excursión?
1: Bueno, sí, señorita, no, déjelo, señorita, mejor vuelvo en mi mula. Déjelo.
2: Y el viejo mongolo acarició su mula, se sacudió el sombrero y se puso en camino hacia la laguna de Tiquitaima, de regreso a sus montañas.

Desde la laguna de Tiquitaima hasta el valle, desde el río Bravo hasta la Patagonia, 3.500 emisoras de radio saturan el aire de nuestro continente. Pero de estas 3.500 emisoras, apenas 200 pueden llamarse culturales. Emisoras que buscan educar nuestra cabeza y no controlarla, que quieren despertarnos la conciencia y no drogarnos con música extranjera o vendernos un nuevo champú. Mongolo cayó en la trampa. Y no es difícil caer. De cada 3 minutos que transmite la radio en América Latina, 1 minuto se dedica a anuncios. En una importante emisora de Venezuela, un investigador contó a lo largo de un día 477 interrupciones en los programas para meter propaganda comercial. Más de 20 cortes por hora. Y esta lluvia de publicidad llega también a través de la prensa. Cada mañana y cada tarde salen a la venta en las calles de nuestros países unos 20 millones de ejemplares de periódicos. La mitad de las páginas de estos diarios se dedica a publicidad, a empujarnos a comprar cosas que no necesitamos. También nos empujan a través de la televisión. Se calcula que 30 millones de antenas de televisores se alzan en los techos de las casas y los ranchos de nuestras ciudades. De cada 4 minutos de imágenes que vemos en la pequeña pantalla, uno es de anuncios comerciales. Y lo que no es anuncio son películas de pistoleros, novelas rosas, material importado de Estados Unidos. También compramos en Estados Unidos la información. 4 de cada 5 noticias que circulan por América Latina nos llegan a través de las 2 poderosas agencias norteamericanas, la AP y la UPI. Quieren vendernos lo que no necesitamos, hacernos ver el mundo a su antojo. Quieren domesticarnos. Y así no puede ser.

6:51. Muchísimas gracias por su sintonía. Me despido invitándoles para el día de mañana. Atención, mañana se estará realizando a partir de las 7 de la noche. Atención, mañana a partir de las 7 de la noche, la celebración de la Santa Misa. Todos están invitados a participar de la Santa Misa en honor a la Inmaculada Virgen de la Puerta. A partir de las 7 de la noche, en esta celebración eucarística, nuestra Madre, la Inmaculada Virgen de la Puerta, será trasladada en su hornacina principal, a su hornacina principal. Entonces, ya lo saben. Y mañana a las 11 de la mañana, transmisión en vivo desde el Santuario de Nuestra Virgencita de la Puerta con la Misa del Peregrino. Muchísimas gracias por su atención y que Dios nos siga.